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2: Barcelona, 13 grados, lluvia. Bruselas, 7 grados, cielo nublado. París, 8 grados, viento y lluvia.
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0: 4 grados, cielo nublado.
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0: Berlín, fuertes vientos
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0: y cielo nublado. 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
0: 0 grados.

0: Gracias. Muchas gracias. Qué placer, qué gusto en reverlos. Una vez más aquí en Miami, después de muchos años, mucho tiempo. Seguro que esto realmente es mucho tiempo para uno. Pero estoy aquí, muchas gracias por este cariño, por este amor, aquí en el Opera House. Y gracias por todas estas cosas lindas que siempre he recibido de todos ustedes. Gracias por este amor. Gracias por haber venido. En realidad, cada vez que nos encontramos, me da muchas ganas de preguntar cosas, de decir cosas, de hablar cosas. Pero yo creo que mejor decirlo cantando. Sí, seguro que mejor decirlo cantando.
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1: Son las 6 de la mañana, un minuto.
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5: ¡Qué irónica la vida! ¡Qué irónica la vida, ¿no? Hoy estás vivo y nadie está a tu lado. Y si mañana mueres, muchos quieren estar contigo y te extrañan. Hoy vives y nadie te da un abrazo. Y si mañana mueres, nadie querrá soltarte. Hoy estás vivo y nadie te regala una rosa. Y si mañana mueres, te regalan ramos y coronas de flores. Hoy nadie le toma en cuenta. Pero si mañana mueres, serás popular por varios días, colocando fotos de ti, diciéndote lo especial que eres y lo mucho que te querían. ¿Y cómo podrían vivir sin ti, obviamente? Hoy estás vivo y todos te hacen llorar, te hacen sufrir. Pero si mañana mueres, todos llorarán por ti y sufrirán por ti. Por eso, valora lo que tienes. Ahora es el momento. Valora lo que tienes y a los que tienes a tu alrededor. Antes que sea tarde, no dejes escapar nunca una sonrisa, un abrazo, un beso, un te quiero, un perdón, un lo siento. La oportunidad es hoy, señores, y el tiempo no tiene piedad de nosotros. Sepamos aprovecharlo. Que no se nos lleve lo mejor de nosotros, ni lo mejor que tengamos. Que no lamentemos el mañana ni la muerte, lo que no pudimos hacer en su tiempo. Que tengan un buen día, señoras y señores. Que sepan vivir este día con alegría, que sepan vivir este día con ganas, con energía, con mente positiva, por sobre todas las cosas.

0: mente positiva. Y que intenten ser felices este día es lo más importante. En este mundo venimos para ser felices. Algunos los logran, otros lo intentan. Y otros pierden el tiempo en otra cosa y no lo logran. Que comiencen bien, señoras y señores.
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0: Bien, oramos entonces por cada uno de ustedes, por la audiencia, por sus trabajos, sus proyectos, sus familias, sobre todo las personas que están enfermas, están pasando por una situación difícil, que el Señor les acompañe. Cuenten siempre con la compañía, la maternal de la Virgen María. Entonces hacemos esta oración. Oremos. Te suplicamos, Señor, que con santas inspiraciones prevengan nuestros actos y los sigas con tu auxilio, para que todas nuestras obras y nuestras oraciones empiecen por ti y por ti terminen. Y por la intercesión de nuestra Madre Santísima, de todos nuestros santos protectores, reciban la bendición de Dios Todopoderoso, del Padre, del Hijo y del Espíritu Santo. Amén. Ave María Purísima,
1: sin pecado concebida.
0: Con la bendición y la gracia del Señor, pueden quedarse y continuar en paz.
1: Demos gracias a Dios.

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0: Muy buen día a todos. ¿Cómo están? Nosotros estamos iniciando el Centro de Noticias a través de Radio Oasis 94.3 en este día martes 4 de agosto del año 2026. Un saludo cordial a todos. Gracias al Todopoderoso ya estamos de vuelta, estamos de pie en esta jornada y ya representa demasiado bendición para nosotros, ¿verdad? Con el hecho de despertarnos, contemplar un nuevo día, un nuevo amanecer, un nuevo respirar, ya estamos demasiado bendecidos, ¿verdad? Le damos las gracias por todas las bendiciones que alcanzamos y por aquellas que el Señor nos prepara para la jornada de hoy, para lo que viene en los próximos días. Muy confiado siempre de que sus planes son mejores que los nuestros y que su tiempo también difiere de nuestro tiempo, ¿verdad? Entonces, con mucha fe, con mucha confianza, y vamos aprendiendo a tener paciencia, ¿verdad? Cada día vamos fortaleciendo también nuestra paciencia a veces, porque ya iba tapada. Rápido, como dice nuestra presidenta de la Junta, ¿verdad? Rápido, nosotros queremos. Sin embargo, el Señor está preparando de la mejor manera para nosotros. Añande ni dañáñeme y en cuenta, lleva muchas veces. ¿Cómo estás, Tony? Buenos días.
1: Buen día, Marcia. Buen día, mi querido Rosalina, a todos los compañeros, a la audiencia. Mi salud y mi respeto. Ya estamos de vuelta. Gracias, Todopoderoso. Gracias al Señor porque estamos con fuerza, con ánimo. Y, por supuesto, pedimos también bendición para toda la gente y ya estar en sintonía.
0: Amén. ¿Todo bien, Rosalino? Buenos días.
2: Buenos días.
0: Yajareí y Emma de Seina.
3: Yajareí y Emma de Seina.
1: Bienvenidos, Indio de Martín.
0: Bienvenidos y ahí llegó a verla.
1: Muy bien.
0: Areste, me acuerdo más canea y algo. Algo pasa porque.
1: El virus, ella.
0: Sé que coge todo y la virus ayer. Bien, el saludo para los compañeros quienes van a estar con nosotros en la jornada de hoy en nuestro espacio que va hasta las 11 de la mañana, ¿verdad? El Centro de Noticias. Nosotros le deseamos una bendecida jornada a cada uno de los compañeros que hacen parte del grupo JG, quienes ya a esta hora al pie del cañón también están para llegar a su trabajo, ¿verdad? Y a los anunciantes, Aguille, muchas gracias porque ustedes son parte muy importante para el desarrollo de nuestro trabajo. Entonces, muchísimas gracias y que les vaya todo bien. Habilitamos el 0974-943-943 y el 0971-629-655 para que puedan contactar en esta jornada. Compartimos las noticias más destacadas, las noticias más relevantes de la víspera que se destaca a través de la página de Radio Oasis 94.3. Detienen a hombre denunciado por agredir a su hermano en Pedro Juan. Es una de las informaciones. También la detención de un joven tras persecución policial y la recuperación de motocicleta hurtada en nuestra ciudad. Otra de las noticias destacadas que ayer estuvimos también compartiendo en Radio Oasis. Proceso por fuga masiva de la cárcel. Vuelve a cámara tras fallo de la Corte Suprema de Justicia. Ayer estuvimos desglosando también esta información. Estos son títulos que ustedes pueden de repente leer si quieren saber más. ¿Verdad? Entonces pueden tener acceso a través de la página. Y otra información también a nivel local. Hospital Regional de Pedro Juan Caballero recibe donación silla de ruedas e insumos de la DIVEM. Estas son noticias destacadas en la página de Radio Oasis. También vamos destacando también lo que dice la Agencia de Información Paraguaya. Hoy en día ha cambiado. Dice medios del Estado. Y ahí hace la referencia a la Agencia de Información Paraguaya, también a Paraguay TV y Radio Nacional del Paraguay. Sobre las exportaciones de origen animal suman 1.439 millones de dólares, con aumento de casi el 80%, dice, de carne avícola. Inflación de julio se ubicó en el 0,1%, pero negativo, dice. Negativo. Impulsada por la baja de alimentos y combustibles. Pero combustible, ya yo pillé, sí. Desde ayer ya estamos de vuelta. Empezamos ya otra vez, Iago, con la suba, ¿verdad? Baja el precio del petróleo, pero el combustible sube. Otras informaciones en última hora. Cartes confirmó que se volverá a candidatar a presidente de la ANR. Aliana viajó a Estados Unidos y Peña se alista para ir a Colombia. Experto cuestiona nivel de suba del precio de combustibles, hablando un poco de economía. Protesta de camioneros marca inicio de la nueva fase del puente de integración. Oye, manifestá, güey. La Defensoría del Pueblo ya tiene a 10 aspirantes al cargo. Cae la exportación de carne, pero mejoran precios internacionales. El Niño, humedad y plagas podrían afectar a cultivos. Después se lee también, como otra información, en la página de última hora, estiman que las operaciones con tarjetas crecerán 39% a fin de año. Pecha paiteina, tarjeta me metes.
1: ¿Ya tarjeteaje lo mira?
0: Ya tarjeteaje. No. Pero pegan a pecha para ganar la problema y nada. Ya hay purú, o peguen la hora de la verdad.
1: O capu.
0: No hay que decir, pero.
1: Pero hay que tener cuidado con el uso de la tarjeta también. De que tú indies por el límite, ahí, hija, pues ya tú un de esta y tres, hija, de Ubuacá.
0: Ahí paga, mantén.

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1: ਤਰਜੇਤੇando
0: porque es un barril sin fondo eso que llama ipurú ipurú ha embogo y hay puru y es oh ese
1: diga tú y paga pay
0: así es.
1: En ABC leemos como una de las informaciones: BNF negó información a oferentes de core bancario y ayudó al grupo Vázquez. Hugo Javier ya se prepara para entregarse a la justicia, según su abogado.
0: Llega, pico.
1: Viste que salió la orden de captura, ¿verdad? Se quedó firme la sentencia, como se dice. Después leemos también como títulos que se... Tiene como tema de noticias del día. Donald Trump asegura que Estados Unidos e Irán están negociando y advierte sobre última oportunidad. Esto leemos en ABC, en la portada digital.
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1: Otras noticias que leemos también a través de la página del diario ABC. Policía frustra asalto con cuchillo. Sospechoso había recuperado su libertad hace dos días. Caen tres presuntos tortoleros en Mariano Roque Alonso. Fallece padre que intentó rescatar a su hija durante incendio de vivienda en Caguazú. Una noticia triste muy también, tristes. ¿Verdad? Que se daba a conocer. Cinco departamentos estarán en área de tormentas. Recaudación aduanera cayó 10,4% en lo que va del año y frenó el crecimiento de los ingresos de la DENIT. Estas son noticias que leemos en Economía, en la parte de Economía en ABC.
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1: Otras informaciones que leemos también a través de medios de la capital del país en última hora sobre este fenómeno que se está hablando mucho, el niño.
0: El niño, se está hablando tanto.
1: Hay que tener cuidado, dicen, y están haciendo una serie de capacitaciones, principalmente en esas zonas donde hablan de que se alcanzaría, tener, ¿verdad? Que podría afectar bastante al cultivo, ¿verdad? La producción. Están haciendo capacitaciones los técnicos del Ministerio de Agricultura y Ganadería con algunos invitados también ante el fenómeno climático que traería intensas lluvias, inundaciones, según estaba comentando el ingeniero Edgar Mayereyer, coordinador de la Unidad de Gestión de Riesgos del Ministerio de Agricultura y Ganadería, quien explicó que se estima que va a ser un evento muy fuerte de acuerdo a los informes globales y podría impactar en la agricultura y la ganadería. Y la ganadería, digo bien, si no se toman los recaudos correspondientes. Con relación a la agricultura, dijo que por un lado las lluvias son muy beneficiosas, pero rubros como el sésamo puede ser afectado debido a que no soportan la humedad.
0: No soportan la humedad, sí.
1: Además, hay riesgos que son persistentes. Por ejemplo, con las lluvias que no paran más, las plagas en los rubros del sector agrícola se podrían...

0: y a generar más costos a los productores. Porque cuando sube el costo, cuando pues tiene que costo, subir el...
1: Ahora mismo está, ya ayer estuve leyendo por la tarde, ya oyupima la cosa. ¿Por qué? Porque subió justamente el combustible y eso repercute otra vez por el bolsillo del Juan Pueblo.
0: Sí.
1: Ahí es lo que quiero llegar.
0: ¿Y el consumidor final?
1: El consumidor final es el que paga.
0: Siempre tiene que pagar, ¿verdad? Es,
1: calas pintas.
0: No hay caso.
1: Ya jareí, llegué más a ese día de Rosalina.
0: Y también la ganadería puede ser uno de los rubros más afectados, por lo que se recomienda a los ganaderos prever la alimentación, también como forraje, preparar terrenos altos para albergar a los animales y otras medidas de mitigación para evitar enfermedades o el impacto de las inundaciones. El ingeniero explicó que el Niño se estaría instalando en el país a finales de agosto o principios de septiembre. Entonces hay que ir previendo, dice, ¿verdad?
1: Sí.
0: Bueno, compartimos informaciones desde exteriores, lo destacado en el ámbito policial con Marciano Candia, la información que presentamos con Hospital San Lucas. Buenos días.
2: Muy buenos días, Tony. Buenos días, Marcia, Rosalino, para todos los compañeros del Centro de Noticias.
3: Buen día.
2: Buen día.
1: Buen día.
2: Por saludar. Conocida, Iván.
1: Y conocida.
2: Con Bobo Poacho, lo diré.
1: Único, Rosalino.
2: Ah. ¿Pero está legal?
1: Sí, sí, sí. Bueno, ¿qué tenemos de novedades esta mañana?
2: Estamos con las novedades en la comisaría. Primera detención de Felipe Duval Vargas Valdés, 19 años de edad, que no fue antecedente por hecho de hurto y prohibición de salida del país. El mismo fue detenido por un caso de robo de motocicleta que se encontraba en la vereda específicamente de una vivienda particular, y al escuchar el accionar de la motocicleta, la víctima salió, alertó a la policía y empezó la búsqueda y persecución de parte de los, en este caso, el grupo motorizado Puma, quienes lo ubicaron en las inmediaciones ya del barrio Eucalitano, o sea, de Bajorén. Y agarraron, le trajeron a la comisaría primera. Y el otro aprendido es David Edelio Gamarra Vega, 33 años de edad, fue denunciado hace días ya por violencia familiar de parte de otra persona que es familiar, ¿verdad? Marcos Gabriel Galeano Gamarra es el denunciante y el detenido es Evelio David Gamarra. Compartimos la nota con el comisario Pedro Román.
4: Evelio Gamarra Vega, paraguayo de 33 años de edad, domiciliado en el mismo lugar, resultando víctima su hermano, quien le denunció, como así también su madre. De acuerdo a la versión de la víctima, que esta persona es adicto a las drogas y permanentemente crea desorden familiar, motivo por el cual realizaron la denuncia a los familiares y se procedió a la aprehensión y ya está a disposición del Ministerio Público.
5: ¿Qué más datos tiene el comisario?
4: Bueno, este sujeto no posee antecedentes penales, pero ya, de acuerdo a la versión, como le manifesté, ya tiene varios incidentes familiares. Entonces, sus familiares realizaron la denuncia y se procedió a la aprehensión y ya se encuentra a disposición del Ministerio Público. Como así también, a las 20 horas aproximadamente, se procedió a la aprehensión de un sujeto siendo sorprendido por los personal patrulleros motorizados, llevando una motocicleta hurtada. La persona aprehendida es identificada como Felipe Duval Vargas Valdés, paraguayo de 19 años de edad. El mismo ya tiene antecedentes penales por hecho de hurto agravado, año 2024. Resultando víctima de hecho de hurto la señora Clara Carolina Benítez, de 46 años de edad, domiciliada también en el barrio María Victoria. La motocicleta recuperada es de la marca Kenton, modelo Bliss, color blanco, con matrícula 551. A, B larga, AC. Fue sorprendido por los motorizados y se procedió a la aprehensión, y con la rápida reacción los patrulleros se pudo sacar de circulación a este sujeto, que sería ya autores de varios hechos de hurto de motocicleta aquí en el área.
3: ¿Dónde estaba la motocicleta, comisario?
4: La motocicleta fue hurtada frente al domicilio de la persona afectada en el barrio María Victoria, y con la rápida que reacción de ella misma avisó, alertó a la comisaría primera, se dictó la captura y se alertó a los móviles patrulleros y se pudo ubicar y aprehender a este sujeto.
5: O sea, que estaba estacionado en la vivienda, ¿no?
4: Estaba estacionado frente a la vivienda de esta señora. De ahí fue llevado por dos personas, y uno de ellos fue aprehendido y uno logró zafar de los intervinientes.
3: ¿A qué altura fue ubicado la motocicleta, comisario?
4: Fue aprehendido en área de la comisaría sexta sobre Fernando La Mora y el Mensú. Esa sería la dirección exacta donde fue aprehendido y recuperada la motocicleta.
5: ¿Sería una persecución?
4: Tras una pequeña persecución se logró la aprehensión y la recuperación del biciclo.
5: Gracias, comisario.
4: La orden.
2: Comisario Pedro Román, su jefe de la comisaría primera. Y en la jurisdicción de la comisaría segunda, un conocido huésped de la comisaría segunda fue detenido luego de robar una garrafa de una mujer y lo trasladó hasta la zona boscosa del arroyo que se encuentra en las inmediaciones. Igual fue recuperado y se encuentra ya a disposición del Ministerio Público, como también el detenido en la comisaría segunda. El comisario principal, Aníbal Franco, habló al respecto.
6: Sí, buenos días a usted y su amable audiencia. Así mismo, el día de ayer tuvimos aprehensión de personas por hecho contra la propiedad, hurto agravado. De esa forma también se recuperó el objeto hurtado. Este hecho había ocurrido el día anteayer. Se había hurtado una garrafa de un domicilio. Este sujeto aprehendido había ingresado en un predio de un domicilio ajeno, ¿verdad? Y se apoderó la garrafa que se encontraba en la casa, así también de otro enseres. De esa forma entonces se pudo realizar las averiguaciones correspondientes, así también en la búsqueda de circuito cerrado, y se logró identificar a este sujeto aprehendido, quien posee también varios antecedentes, así también tiene orden de captura por un hecho de anterior ya por hurto agravados, y de esa forma nuevamente ya se puso nuevamente a disposición la justicia ordinaria.
7: ¿Nuevamente en San Blas fue aprehendido este sujeto, comisario?
6: Este sujeto fue aprehendido en San Blas, a la orilla de Arrocho Punta Bacapí, así también el objeto hurtado se encontró en su poder en ese lugar.
5: ¿Llevaba para comercializar? ¿Cuál es la información?
6: Según la información que él llevó, era para comercializar, le estaba esperando, era un comprador, pero hasta ahora, hasta el día de ayer, antes de su aprehensión, no pudo todavía comercializar el objeto, había hurtados.
5: ¿Conocido de ustedes?
6: Asimismo, es conocido, tiene varios antecedentes, así también había recuperado recientemente su libertad y ya nuevamente tiene una orden de captura por un caso anterior.
7: Bueno, comisario, estos sujetos siguen robando en ese sector, ¿quiere decir que hay gente reducida también por el sector, comisario?
6: Eso es lo que estamos presumiendo, ¿verdad? Si es que no hay gente reducida, ellos no van a robar. De esa forma nosotros estamos insistiendo, ¿verdad?, quién podría ser esa persona para también poner a disposición de la justicia ordinaria.
5: ¿No se descarta también que cambian por estupefaciente
6: directamente? Puede ser, ¿verdad?, pero no tenemos más esa información, ¿verdad?, que llevan objetos y cambian por estupefaciente dentro de la zona, ¿verdad?, no sabemos de nuestra jurisdicción, pero no se descarta. Estamos insistiendo también de esa forma la averiguación de esa naturaleza.
7: ¿Otra novedad en tu jurisdicción, comisario?
6: Gracias a Dios no tenemos otras novedades resaltantes de hecho punible. Estamos insistiendo en la tarea preventiva en todos los sectores, así también la cobertura de zona céntrica, zona periférica y otros lugares para prevenir cualquier situación.
5: Gracias, muy amable.
6: Cuando guste.
2: Amigo, al caso titular de la comisaría segunda.
0: Bien, bien. ¿Hay algo más, Marciano?
2: Todo por el momento,
0: Marciano. Muchas gracias.
2: Hasta luego.
0: Las informaciones del ámbito policial, lo que ha dejado el día lunes, que compartimos con ustedes en una presentación de Hospital San Lucas. 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Y entre las noticias también ayer, ya después de la, seguramente después de cerrar el programa, entre las noticias del ámbito policial, la confirmación de los jefes policiales.
1: Nuevamente.
0: Aquí en Amambay.
1: Sí.
0: Hubo movidas en 10 direcciones, de acuerdo al reporte de la Policía Nacional, ¿verdad? Y los de Amambay fueron confirmados, tanto el director de la policía como el director de prevención. Y he visto en Canindeyú, ahí va y llega Jerusalén, Canindeyú, se va a laburar Ricardo Orué. Estuvo trabajando por aquí antes, ¿verdad?
8: Sí, estuvo.
0: Y estará por la zona de Canindeyú, he visto en él.
1: Ricardo Orué no es el hermano de...
0: La verdad que no sé.
1: La tercera.
0: Ni de la Tony.
1: Para mí que es su hermano.
0: No sé si es, si son hermanos.
1: Isabelino Orué.
0: Y se va ahora en Canindeyú, he visto. El...
1: No, no, pregunto nomás. No, no sé, porque él tiene también un hermano que es comisario.
0: Ah, ya. Alto Paraná no duró mucho.
1: No.
0: Qué poco.
1: Gente, hoy la caña.
0: Sí, ahí está difícil la situación. De todo está sucediendo en la zona de Alto Paraná, en los diferentes distritos, sí. ¿Verdad? Mm. Y no duró mucho Vega, quien estaba como director de policía.
1: ¿Vega se fue después de en Alto Martínez Paraná, o no?
0: Creo que sí, porque Martínez después estuvo trabajando por Concepción, ¿verdad?
1: No.
0: También.
1: Después Concepción, pero no se fue allá. O ya después
0: Concepción, Alto Paraná. Y
1: estuvo un poquitito en Caguazú, Apellao Joma.
0: Ahora ya es
1: Piraguazú, me acuerdo.
0: Piraguazú, su comandante ya es.
1: Comandante.
0: Por ahora ya no atiende más tanto su teléfono como antes, ¿verdad?
1: Por ahí,
0: pero duró muy poco lo de Alto Paraná, justamente eso estaba observando. Y lo de Canindeyú también, porque hubo muchos problemas, ¿verdad? Se presentaron bastante inconvenientes en los últimos tiempos y creo que ya cambiaron varias veces. En Canindeyú. Después la otra zona donde no quedó tampoco mucho tiempo es en el sur.
1: ¿Y en Bucú?
0: La zona de Itapúa.
1: Itapúa.
0: Pero vi está ahí la cosa hoy. No,
1: es jodido eso.
0: A la noticia va Higo. O el Uruguay y Chueco, ¿verdad? Y la confirmación viene a ser un gran desafío porque peaje y seisna, o mejor a vean, ¿ya? La tembiapo.
1: Y si también quiere decir, ¿verdad?, eso, que estaba haciendo bien las cosas.
0: Que están conformes los superiores.
1: Superiores.
0: Y que se le da de vuelta la oportunidad. Y siempre cuando se te da una oportunidad, hay de vuelta mejorar. Se tiene que hacer mejor todavía de lo que ya está, ¿verdad? Y ahí está también el, ¿cómo se dice?, el trabajo de un equipo, porque sin equipo no puede hacer nada, ¿verdad? Si las cosas andan bien, si hay resultados, si las estadísticas demuestran que tenemos resultados más positivos que negativos, quiere decir que el equipo está funcionando entonces, ¿verdad?
9: ¿Entendepa?
0: Y el equipo, ahí en el equipo están los jefes, subjefes de comisarías, de las dependencias policiales y los muchachos quienes están haciendo el trabajo ahí afuera, ¿verdad?, en la calle, en la parte operativa. Depende del equipo para que salga bien el trabajo. El ante de equipo donde cuidamos, o sea, y lento ya producita, ¿eh?
9: ¿Entendéis?
0: Y bien, entonces viene a ser un desafío para ellos de vuelta y que las cosas mejoren, que tengamos resultados más positivos que negativos. Muchas cosas han, digamos así, mermado, han cesado. Y otros que de repente hace poco parece que empezaron de vuelta, ¿verdad?
1: El tema de hurto y robo de motocicleta.
0: De hurto de motocicleta
1: ahora se tiene que tratar de mermar o tratar de frenar, digamos, porque últimamente hay muchos grupos. Grupo digo porque dos, tres están allí, no solamente una persona. Si es una persona, es un adicto prácticamente el que hurta o roba la motocicleta. Pero ellos están entre dos, entre tres por la calle, asaltan, roban a mano armada. Entonces eso hay que frenar.
0: Eso es lo que ahora mismo preocupa.
1: Eso es un deber de ellos, que frenar esto y tratar de que la ciudadanía recupere también la tranquilidad en esa parte. Porque si no, oye tú, Uta.
0: Sí, porque tuvimos unos cuantos casos en los últimos días, ¿verdad?
1: En el último tiempo, Yereco, o sea.
0: Muchísimos casos tuvimos.
1: Todos los días estamos escuchando eso. Pues ellas en Ducuri, dos motocicletas llevaron de una misma casa.
0: Sí, de un mismo lugar.
1: Pero y te oras a dos, amigo, oye tú. Está perjudicando mucho a la gente, a la sociedad. Y
0: generalmente son...
1: Y gente trabajadora, porque la moto con la trabajador de la... Y rico hago auto de lujo, ¿vehico?
0: O ellos pagan la cuota, ojo, yo y las motos pagan la cuota, pagan la cuota. Entonces, esa es una de las preocupaciones que la ciudadanía justamente comenta, ¿verdad? Que hay que pararle un poquito el carro a los que están hurtando los biciclos. Por más de que haya aprehensiones, aún hay algunos ya ramalles.
1: Sí, ya.
0: Pero un grupo va a página.
1: Tú ya, va por lo mismo.
0: Upey, otra cosa, oye, a ver, que la moto llevarajaba supuestamente sí o sí, pero ruta al lado, hoja, Upey.
1: Ojasama motila.
0: Ojasama y te, va chico, petapeo, joa, colonia, fortuna, otro lado. Upey, vio llevaraja. Quiere decir que por ahí debe haber algún lugar donde la gente se encarga de...
1: Acopiar ya eso.
0: Desmantelar a veces. La vez pasada dije, va a desmantelar. Ahí se le sacan el rastreo, por ahí le sacan el rastreo, le cambian ya algunas cosas, prácticamente todo descuartizas y la moto, ¿ya?
1: Pues hoy.
0: Y hacia ahí llevan, dice, según los informes de los rastreos. Según los informes de los rastreos. No lo digo yo, ella hago Angucci. El informe de la gente que trabaja en esto, y también de repente le llama la atención, ¿verdad? Que siempre se encuentra en tal zona, ¿verdad? Y por ahí debe haber algo. No sé si hay algún taller, alguna gomería de fachada, y es otra la actividad que se está realizando, ¿verdad? Porque muchas veces hay pantallitas nomás también, ¿verdad? No todos se dedican de verdad a lo que se muestra, a lo que se exhibe para la gente ahí, ¿verdad? Muchas veces están haciendo cualquier otra cosa, a desfachando Obreco y en el negocio legal, ¿vale?
8: Así mismo es.
0: Upe Obreco la negocio ilícito, Upe antes de la o rendía yo para no vuelvo a la plata, ¿vale? Entonces debe llamar un poquito la atención y seguimos nosotros haciendo también las averiguaciones. Nosotros no somos investigadores, pero lo averigua y mía ahí porque Upe ya oye, camino a fortuna generalmente se van a parar.
1: La mayoría.
0: La mayoría de los biciclos que tienen rastreos. Esa es una pista que dan los que se encargan de este tipo de seguros también para la moto. Bien, vamos a hacer la pausa, ¿verdad?
1: Sí, señora.
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0: Bueno, son las 6:52. Estamos en el centro de noticias, habilitado los teléfonos de la radio 0971-629-655, también 0974-943-943 para interactuar con nosotros. Cualquier cosita, si hay alguna sugerencia, datos, quejas, noticias, estamos para escuchar a la gente, ¿eh? Precopa energía. Es importante llegar, Repórtense, gente, ¿eh? Saludos al comisario Carlos Gómez, atento también, ¿eh? Gracias, comisario, gran amigo también. Dice, es el hermano del comisario Isabelino Orue, el comisario Ricardo Orue, que ya estuvo por acá también.
1: Ah, estaba en lo cierto, había
0: sido. Ya está ahí, mira, se mandó a pago, para ir ahí, ¿de acuerdo? Está tremendo, se viene llamando a Paya, pero...
1: Hoy coitila y juicio, entonces...
0: Sí, Ricardo Orue vino ya por acá también. Estuvo por Pedro, sí. Juan Caballero, al igual que Isabelino, que entonces José veía lleva. Y ¿te acuerdas de los Alonso, Marcia? Vino en investigaciones. Petito Ñe, comisario Alonso, ya, tremendo comisario. Pero hubo tifero, arroyo y hermano. Pato Ñe, te doy.
1: Totalmente al revés.
0: De acuerdo, con los Alonso. Bueno, seguimos también nosotros por acá, que dice el Nacional Combustibles amenazan con reactivar la presión sobre el costo de vida. Ahí está. Eso es lo que estamos hablando, ya estábamos hablando con Marcia. El aumento aplicado por emblemas privados, ¿eh? Y la posibilidad de que Petropar también deba ajustar sus precios. Eso va a traer cola, Marcia. Va a traer cola. ¿Por qué? Porque cuando sube el combustible... Canasta básica en el TDOP. Dejo supermercado, oñe remarca pay. Tema la precio. Cambia totalmente. Bueno, esta información dice: la economía paraguaya enfrenta nuevamente un factor capaz de modificar el comportamiento de los precios en los próximos meses. El combustible. Durante los últimos días, varios emblemas privados aplicaron incrementos en sus combustibles, argumentando el encarecimiento de los costos internacionales de abastecimiento. En contrapartida, Petropar decidió mantener sin variaciones sus precios, aunque desde la estatal reconocen que esta situación dependerá de la evolución del mercado internacional y difícilmente pueda sostenerse indefinidamente si persisten las actuales condiciones. El mercado local depende prácticamente en su totalidad de la importación de combustibles, por lo que las variaciones del petróleo y de los productos refinados en el exterior terminan trasladándose tarde o temprano al consumidor final. La decisión de Petropar de mantener sus precios constituye por ahora un factor de contención para el mercado. Sin embargo, cada vez que la diferencia entre los costos internacionales y los precios internos se prolonga durante varias semanas, la estatal enfrenta mayores dificultades para absorber ese sobrecosto. A diferencia de otros bienes de consumo, el combustible posee un efecto multiplicador sobre prácticamente toda la actividad económica. El transporte de alimentos, bebidas, medicamentos, materiales de construcción, productos industriales e insumos para el sector agropecuario depende casi exclusivamente del transporte terrestre, razón por la cual cualquier incremento en el precio del diésel o las naftas termina incorporándose gradualmente a la estructura de costo o costos de empresas, comercios y productores. En consecuencia, aunque los aumentos inicialmente afecten únicamente al sector de combustibles, el mercado observa con atención la posibilidad de que ese mayor costo logístico termine trasladándose al precio final de numerosos productos que integran la canasta familiar. Ahí está, Marcia. Tarde o temprano, ¿dónde va a repercutir esto? En la canasta familiar.
1: Y el consumidor final tiene que pagar más, sí, caro.
0: Claro. Eso es lo que dice justamente los entendidos en la materia. Y todos sabemos eso. Oyupi la combustible, más ahí la gente. Oyupi pa, está mal precios y me lo mitad. Entonces, eso es cierto, categórico. Pero acá también dice una realidad. Si sube el petróleo, tiene que subir sí o sí acá también. Y la estatal no va a poder soportar mucho tiempo. Está absorbiendo justamente, si hay alguna pérdida, está o empatando. Esa es la realidad. Muy bien, son las 6:56. 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

6:59. Estamos en el centro de noticias aquí en la 94.3. Cartes reúne a diputados colorados y pide fortalecer trabajo partidario rumbo a municipales. Eso trae en política el diario AD.

0: las elecciones municipales de octubre. El encuentro, desarrollado en la residencia del titular partidario, tuvo como eje principal la coordinación de acciones políticas y la necesidad de mantener una estructura unificada en los distintos distritos del país. Durante la reunión, Cartes y los seguidores y los legisladores, intercambiaron opiniones sobre el escenario político actual y coincidieron en la importancia de fortalecer la presencia territorial del Partido Colorado de cara a los próximos comicios. El líder de la ANR instó a los parlamentarios a acompañar el trabajo de las dirigencias locales y a mantener una activa participación en sus respectivas zonas, con el objetivo de consolidar el respaldo electoral del partido. Los diputados, por su parte, ratificaron su respaldo a la conducción partidaria y señalaron que continuarán acompañando las tareas políticas en sus departamentos y municipios.
1: Y hoy, 4 de agosto, recordamos el Día del Párroco.
0: ¿Día del?
1: Del cura párroco. Entonces, muchas felicidades para todos los que están hoy al frente de las distintas parroquias, cuasi parroquias también de nuestra comunidad, y están celebrando su día, el día de San Juan María Vianney, quien es el patrono de los párrocos. Y según comenta nuestra liturgia cotidiana, Juan María nació en una familia campesina, ingresó al seminario de Lyon, del cual fue despedido por su falta de inteligencia. Finalmente logró ser ordenado sacerdote, pero no se le concedió permiso para confesar. Destinado al pequeño pueblo de Ars, logró una verdadera revolución espiritual de todas las ciudades de Francia. Acudían a buscar su dirección espiritual, dice. Vivió entregado a la atención pastoral de los fieles. Murió en el año 1859 y es considerado el patrono de los párrocos. Día de San Juan.
0: Francés había sido.
1: San Juan María Vianney. Mira un poco. Oye,
0: oñemos
1: cena de vera. Jaupey.
0: Sí.
1: Hoy cochubila sacerdote.
0: Conocido francés por su gran humildad, su vida dedicada a la penitencia y por pasar horas enteras oyendo confesiones, es el patrono de los sacerdotes y párrocos. Otro santo de hoy, Marcia,
1: ¿sí?
0: San Rubén, mártir y ermitaño.
1: Así Rubén. Que,
0: felicidades a todos los Rubén también, cumpleaños y santo ahora también algunos.
1: Y pueden llevar los varones que nacen hoy ese nombre entonces, sí, ¿verdad?
0: San Aristarco,
1: ay, jue.
0: Discípulo Primera y compañero de viaje del apóstol San Pablo. Mira vos. Discípulo y compañero de viaje del apóstol San Pablo, había sido. San Jacinto de Roma, mártir cristiano. San Onofre, monje y anacoreta. Santos Justino y Crescencio, mártires de la vía Tiburtina en Roma. San Eleuterio, San Eufronio, son los santos que se celebra hoy su día en marzo. Ahí está.
1: Uy, apame para todos los aniversariantes entonces en este día.
0: Eleuterio Yarecó, hoy día Gerard.
1: Ah, y Eleuteria Bey.
0: Eleuteria Bey Yarecó. Hoy en día de Eleuteria.
1: Hace tiempo que no.
0: No
1: la escuchamos más.
0: Es más.
1: Muchas felicidades para los que están de por ahí.
0: Y Rubén sí que tenemos muchísimo.
1: Sí, hay mucho.
0: Jacinto también tenemos. Jacinto también.
1: Sí.
0: Onofre la Nayandubey, o voy a ver nombre.
1: Onofre.
0: Pero ya que hay más bella es Andúa que la Onofre.
1: Que a tu y Purú, entonces lo nace este día en la tera cuera de almanaque.
0: Rubén, Jacinto, Onofre, Justino, Eleuterio. Que a tu y Purú,
1: Juan María también.
0: También, la pegotía de San Juan María Vianney.
1: Felicidades para todos los párrocos entonces en este día. Hoy la celebración eucarística en muchas comunidades y luego un compartir también para celebrar la fecha. Pechamos la consejo económico a pastoral mía como saco y la chico asadito
2: por el párroco cuál es, ¿cómo va a ir? Y me mantienen ahí porque si no voy.

0: Donde hay parroquia, ¿verdad?
1: Estaba como párroco en Virgen de Fátima, ¿verdad? Por mucho tiempo. El padre Leocadio, que en paz descanse.
0: Se mandó, estaba muy bien. Sí.
1: O Farre y Miana, y entonces lo salen.
2: Por el párroco, ¿cuál es Farre y Miana? Mantén ahí, porque si no, coy.
1: Le tienen que bajar también un poquito de vinito ese. Muchas felicidades entonces.
0: Y ya, gente, Juan.
1: Aquí a todos los que están trabajando en la zona, a los que hacen parte del decanato, ¿verdad? Porque a nivel internacional se recuerda hoy. Entonces, sí, para todos los de Ponta Pona, Brasil también. Muchas felicidades entonces a los cura párrocos. Tenemos que hacer la pausa, vamos a marcar.

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1: Son las 7 de la mañana, 6 minutos.
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4: ¿Cómo están, mis amigos? La soledad es una de las trágicas características de nuestra delirante sociedad, y que por lo general todos tratamos de evitarlo. Se cuenta de una mujer de 55 años que, minutos antes de arrojarse al vacío desde su apartamento en el piso 14, había saludado sonriendo al hombre que limpiaba el vidrio de la ventana del edificio de al lado. El hombre gentilmente le devolvió el saludo y se dispuso a continuar su trabajo. Cuando apartó la mirada de ella, la mujer saltó al vacío quitándose la vida. Sobre su escritorio apareció una nota dejada por la víctima, donde decía: «No puedo soportar un día más esta soledad». Una vecina que ocupaba el departamento del mismo piso dijo a los periodistas: «Ojalá hubiera sabido que ella estaba tan sola. Yo me siento de la misma manera». ¿Cuántos en este mundo viven la misma experiencia de soledad y desesperación? Los inmigrantes y extranjeros conocen de esta soledad, como también sufren los divorciados, los viudos. Este tipo de soledad es la que hoy abunda por doquier. Se trata no solo de una sensación de soledad, sino que en realidad se encuentran solos y aislados de todo afecto humano. Hace 2000 años, también un hombre experimentó la más terrible soledad en los momentos de su martirio. Cuando prendieron a Jesús en el huerto, dice la Biblia que todos le abandonaron. Cuando tuvo que presentarse ante Pilato para ser juzgado, ninguno de sus discípulos estuvo con él. Finalmente, cuando le colgaron en la cruz, 2 delincuentes fueron sus compañeros de infortunio, hasta que, elevando su oración al cielo, dijo estas palabras: «Padre, ¿por qué me has abandonado?». Pero su soledad en la cruz fue para que tú y yo pudiéramos ser recibidos en la comunión con el Padre y nunca más padecer de ninguna soledad. Amable escucha, quizás en esta hora estés diciendo: «Yo soy uno de esos solitarios en este mundo. He perdido todo lo que en este mundo tiene valor, y mi vida ya no tiene sentido». Si te sientes solo, te invito a levantar tu mirada al cielo y a escuchar estas palabras del salmista David en su Salmo 27, que dice: «Aunque mi padre y mi madre me dejaren, con todo el Señor me recogerá». Debes saber que hay un amigo que nunca habrá de abandonarte: Cristo Jesús. Él dijo: «El que a mí viene, no le echo fuera». Además, Él te invita diciendo: «Venid a mí todos los que estáis trabajados y cargados, que yo os haré descansar. Poned mi yugo sobre vosotros y aprended de mí, que soy manso y humilde de corazón, y hallaréis descanso para vuestras almas». Abandona la cárcel de tu soledad y acércate a la comunión con Jesucristo. Caminemos este día tomados de la mano de Dios.
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0: Estamos a través de Oasis en el Centro de Noticias en este día martes 4 de agosto del año 2026. Compartimos nosotros las noticias más destacadas esta mañana, más temprano, en lo que reporta la Dirección de Policía de Amambay, noticias que leemos también a través de la página de Radio Oasis 94.3 sobre la detención de un joven tras persecución y recuperación de motocicleta denunciada como hurtada. Justamente estábamos hablando, ¿verdad?, de los casos de hurtos que se están dando. Hay detenciones, de repente hay aprehensiones también. Esta es una de las informaciones que estuvimos abordando más temprano con nuestro compañero Marciano Candia, quien estuvo detrás de los intervinientes en relación a este punto. Proceso por fuga masiva de la cárcel de Pedro Juan Caballero vuelve a Cámara tras fallo de la Corte Suprema de Justicia. Se anuló el fallo en la Corte, el fallo que había confirmado la apertura a juicio oral contra dos de los acusados por la fuga masiva de internos de la Penitenciaría Regional de Pedro Juan Caballero, que había ocurrido en enero. Para ser más específicos, fue un día 19 de enero de 2020. El expediente será remitido nuevamente a un tribunal de apelación para que se estudien los recursos presentados por las defensas al considerar que se vulneró el derecho a la defensa y al debido proceso. Es también otra de las noticias que leemos en la página de Radio Oasis 94.3.
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0: Esperan que esta semana se defina reajuste salarial para médicos. Hablando un poco del presupuesto general de gastos 2027. Para hoy está prevista la reunión, la continuidad de esa reunión que quedó en cuarto intermedio. ¿Te recuerdas, Tony? Esa reunión tripartita entre el sindicato. No se definió todavía.
1: No se definió nada.
0: Sindicato de médicos, por una parte. Por otra parte, Ministerio de Trabajo y el Ministerio de Salud Pública y Bienestar Social. Médicos de diferentes hospitales dependientes del Ministerio de Salud Pública se manifestarán desde el mediodía de este martes 4 frente al Ministerio de Trabajo, Empleo y Seguridad Social, en paralelo con la reunión tripartita que se prevé desarrollar a las 14 en ese lugar. El encuentro estará encabezado por la misma cartera de trabajo y contará con la presencia de autoridades del Ministerio de Salud Pública, Ministerio de Economía y Finanzas y representantes del gremio, donde se espera definir el reajuste salarial y otras reivindicaciones que reclama el sector dentro del presupuesto general de gastos para el año 2027. Tras la última reunión técnica que mantuvieron, con Salud y el Ministerio de Economía, la doctora Rosana González, presidenta del Sindicato Nacional de Médicos, SINAMED, señaló a través de un video que quedaron en cuarto intermedio hasta hoy martes. Si bien aclaró que hasta el momento se mantiene activa la convocatoria para la huelga del 24 al 28 de agosto, en caso de que el gobierno les conceda o les garantice el reajuste salarial, se prevé entonces que desactiven la medida de fuerza, que podría afectar lógicamente la atención de cientos de pacientes. González detalló también que además del reajuste salarial exigen nuevos nombramientos el pago del doble jornal también por los días feriados trabajados y mejoras en las condiciones laborales dentro de los hospitales, lo que implicaría también la contratación de más médicos. La doctora Rosana González había explicado que esperan que el presupuesto 2027 incluya un aumento salarial del 74% para todos los médicos, tomando como base la pérdida del poder adquisitivo del sector al 2025. Sostuvo que en 2012 percibían prácticamente dos salarios mínimos, mientras que en la actualidad están ganando alrededor de prácticamente ni dos salarios, ya dicen. Ya no ganan eso con los reajustes que tuvimos en los últimos tiempos por vinculación. Entonces ellos solicitan 3 millones de guaraníes. Dijo que si se tomara de repente el 5% de reajuste en el 2026, el aumento alcanzaría un 79,8%, representando casi 4 millones más por cada médico. Desde el año 2012 hasta el 2025 hay un 74,8% de aumento del salario, y hasta el 2026, que ahora le sumamos más 5, son 79,8, entonces dice. Pero solo pedimos lo que perdimos. Se perdió el poder adquisitivo. A medida que iba subiendo el salario, nosotros no aumentamos absolutamente nada. Y eso es lo que reclamamos, dijo la presidenta del sindicato. Agregó que actualmente el sueldo de los profesionales de blanco, los que son nombrados, ronda a los 5 millones, mientras que hay algunos que apenas alcanzan 4.600.000 debido a una falta de nivelación salarial. Y después hay que ver también el descuento, porque se le descuenta a ellos, sí, a los médicos, su aporte jubilatorio y unas cuantas cositas más, ¿verdad? Algunos más de 2 millones de tienen de descuento. Algunos profesionales. Pero el reajuste que están pidiendo no va a alcanzar así el mismo valor a todos. Al menos los que están haciendo, por ejemplo, la residencia, para ellos es menos el valor que están pidiendo. 600.000 de reajuste. Y para los demás, 3 millones por vínculo. Vamos a ver qué pasa hoy en la reunión. A las 14 se reúnen. Esta mañana ya los médicos se reúnen prácticamente para el mediodía, es lo que están anunciando esta manifestación, prácticamente esperando que se lleve a cabo la reunión y haciendo una medida de fuerza ahí afuera, mientras se reúnen los representantes de los gremios de médicos, así también el Ministerio de Economía y Finanzas, representante de Salud y del Ministerio de Trabajo. Vamos a ver cómo queda al final.
1: 7:46, seguimos en el Centro de Noticias. No se olviden, habilitados los teléfonos 0971-629-655 y 0974-943-943. 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
0: Otras informaciones también que hace referencia justamente el diario Última Hora. Hay otros gremios, el de los enfermeros también. Así como los camioneros, que también están con los anuncios de protestas. Y la protesta de los camioneros prácticamente marca el inicio de una nueva fase del puente de la integración. Brasileños fustigan que vehículos de gran porte no puedan circular aún durante el día. La lentitud de la obra del viaducto sobre el río Mondal retrasa la apertura total del puente. Y ya hay reclamos. Mm. Reclamo a PHP Veina. Sí. Los fleteros también están con el propósito porque sube combustible directo, ¿verdad? Entonces también ellos están con los pedidos y compañías. ¿Está la pedido, Ina?
1: Está, sí.
0: Prácticamente todos los sectores. Y esta es la época en que va a empezar a mover todo porque ya se habla del presupuesto para el 2027, pues, ¿verdad? Mm. Entonces ya empiezan los gremios a
1: apretar.
0: A apretar también para que se pueda tener en cuenta los reclamos y que el año 2027 ya puedan también percibir prácticamente los reajustes que están solicitando. A partir de agosto, septiembre, octubre, oreína, es el tema de presupuesto, ¿verdad?
1: Sí. Cada año es así.
0: Cada año es así. Porque si no hacen, por ejemplo, una movilización, no se le tiene luego en cuenta, ¿verdad?
1: Y parece que no
0: tenés que parar más o menos con todo para que se te pueda escuchar y dar lo que corresponde.
1: Siempre ocurre eso. Nos enduigamos y se la gobierna la pueblo de Jezaraya, porque ellos son pueblos, todos son pueblos. Y los médicos, por ejemplo, son los que hacen, demandó, había pandemia a tiempo, escuelan de mala ídolo, o sea.
0: Héroes nacionales.
1: Oñemos por acá monumentos, ¿ves? Opa, la pandemia.
0: Y el reconocimiento pues tiene que estar en la actitud, ¿verdad? En la actitud, más allá
1: del... No puede ser que sea así, Marcia.
0: Más allá de los pergaminos y homenaje y compañía que se le brinda, ¿verdad? Ellos, lo que necesitan los médicos es un reconocimiento, consideración.
1: Claro.
0: Porque cualquier persona, de repente que ni siquiera estudió tanto, se sacrificó tanto, está ganando 4, 5, 6 veces más que ellos, ¿verdad? En algunas dependencias del Estado. Algunos terminaron la educación media, allá ahora comate un sueldo de 20 millones a más allá. Y los médicos, quienes ya pasaron por esos procesos de, primero, la facultad de medicina, después la especialidad, la residencia, ¿verdad? La
1: residencia.
0: Después hacen otra vez otros estudios y más estudios, ¿ya? Subespecialidades, ojo, joreíese. Y ellos perciben entre 5 millones, 4 millones 600 mil. Y algunos ni eso.
1: Ni eso.
0: Y los que de repente ni siquiera llegaron a pisar todavía una universidad están ganando mucho más que ellos, ¿verdad? Mm. Y ahí pues hay una injusticia. Ahí se da la injusticia. No podemos hablar de igualdad. No podemos hablar de equidad porque no se tiene en cuenta para los nombramientos o los contratos de los conocidos, de los amigos y compañía, ¿verdad? Currículum, mía, muchas gracias, ¿ya?
1: Sí. Nadie tiene en cuenta tu...
0: No tiene en cuenta lo que vos
1: de
0: hiciste.
1: De caballo, pon ahí, tranquilo.
0: Huerecoy, el de caballito de batalla sí, grande, ya aseguramos.
1: Asegura y te
0: más durante... Dure el gobierno, opean a donde nombramos que tú vengas dentro de unos años, ¿vale? A ver, ya, ahora y más. Y los médicos, quienes están día a día luchando, y además que hay también otro problema, que no se cuenta con todo lo que, con todas las herramientas que ellos necesitan para hacer su trabajo. Es por eso que muchos médicos renuncian a trabajar en el servicio público. Porque algunos te dicen que es muy difícil, no puedes darle seguimiento a tu paciente cuando no hay recursos, ¿verdad? Y al final después vos sos el culpable. Al final después los médicos son los que tienen la culpa porque no pudo de repente un paciente salir bien, ¿verdad? Y por ahí va el reclamo que ellos hacen. Nosotros hemos escuchado no hace mucho tiempo a la doctora Rosana, ¿verdad? Y ella comentaba la realidad que atraviesan los profesionales. Tienen muchas horas, la carga horaria también. Algunos hacen más de 30 horas directo, ¿verdad? Los que están haciendo su estudio, la especialidad. Y entonces hay mucho desgaste. O peor es estar la médico, o renunciar, o si no, ya por otra cosa, y llegué allá.
1: Sí.
0: También tuvimos casos de médicos que inclusive fallecieron en sobre ruta. El cansancio, ¿verdad? Estaban agotados, de repente terminaban una guardia, después se tiene que ir a tomar otra. Pecha hoy, ¿qué es allá? Y hoy están reclamando de ellos un reajuste, que se le tenga en cuenta para el presupuesto 2027. Porque hace 14 años prácticamente que ellos no tienen un reajuste del sueldo. Y hoy se reúnen otra vez. Estamos ya reunidos y ya estamos o panga este día ya porque estamos en la reunión y pero de ahí por ahí la acuerdo y diría ya. Juan y te bebé.
1: Pero es mucho ya 14 años.
0: 14 años sin reajuste, dijeron. Los médicos. Y ya el poder adquisitivo se perdió.
1: Doyupile y salario que era mianga.
0: Se perdió.
1: Tanto sacrificio para morir así. ¿Y tú? Porque hay médicos que puede, ¿verdad? Que tiene y hace su empresa. Tiene su propio hospital, consultorio, pero hay mucho que no puede ver.
0: Pero eso lleva tiempo.
1: Lleva tiempo.
0: Lleva un proceso, ¿verdad? Para que pueda.
1: No es así nomás.
0: Se pueda llegar también. Y hoy a las 14 en la reunión. Ellos están muy pendientes porque para el 24 de agosto, del 24 al 28, se prevé la medida paro nacional de los médicos. En caso de que hoy no se llegue otra vez a un acuerdo, entonces eso continúa. Si de repente hay un compromiso del gobierno que ya se le va a tener en cuenta para el 2027, ahí puede que se levante la medida de fuerza. Depende mucho de lo que se pueda decidir hoy. 7:58 minutos, estamos a través de Oasis en el Centro de Noticias.
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7:58. 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

0: 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La hora exacta.
1: Son las 8 de la mañana.

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0: 27 minutos de las 8, estamos en Oasis, en el centro de noticias. Y la información que ayer también trascendía desde la capital del país, la orden de captura contra Hugo Javier González, para que se pueda cumplir de esa manera la pena. El juez de ejecución penal de la capital, Carlos Mendoza, ordenó la captura del exgobernador del departamento central, Hugo Javier González, y de su ex jefe de gabinete, Miguel Ángel Robles, para el cumplimiento de la condena de 10 años de prisión que pesa sobre ambos por hechos de corrupción pública. Ayer trascendía la noticia y su abogado salía al paso ya a través de los medios de la capital, justamente, y mencionaba que se prepara para entregarse, para ponerse a disposición. La medida adoptada luego de que la Sala Penal de la Corte Suprema de Justicia dejara firme la sentencia dictada en su contra, remitiendo así el expediente al juzgado de ejecución para el inicio de la etapa de cumplimiento de la pena. Con la resolución judicial, las autoridades deberán proceder a la localización y detención de los condenados para su ingreso al sistema penitenciario, poniendo fin al proceso ordinario tras quedar agotadas las instancias de revisión. Recordando de que por un millonario esquema de desvío de fondos fueron condenados, la condena tiene su origen en una investigación que reveló un esquema de desvío de recursos públicos destinados a la reactivación económica durante la pandemia de COVID-19. De acuerdo con la acusación, Hugo Javier González y Miguel Ángel Robles Ibarra conformaron una estructura para justificar desembolsos irregulares mediante la utilización de documentos falsos y rendiciones de cuentas fraudulentas. El mecanismo consistía en respaldar gastos con facturas apócrifas emitidas por contribuyentes de distintas zonas del país e incluso por funcionarios autorizados a facturar a nombre de la Fundación Centro Integral de Apoyo Profesional. ¿Se acuerdan? Que se habló mucho de CIAP, ¿verdad? Según la investigación, este sistema permitió simular la ejecución de proyectos y justificar las transferencias de recursos públicos, obteniendo beneficios económicos de manera ilícita. El Tribunal de Sentencia había hallado a ambos responsables de los delitos de lesión de confianza y uso de documentos no auténticos en calidad de autores, imponiéndoles una pena de 10 años de prisión. Durante la lectura del fallo, la jueza Karina Cáceres cuestionó con dureza la administración de recursos públicos y sostuvo que el dinero destinado a asistir a la ciudadanía durante la emergencia sanitaria fue ejecutado sin los respaldos legales correspondientes. La plata del pueblo paraguayo fue utilizada de forma irregular. Desembolsaron 5.105 millones de guaraníes sin respaldo documental y ni siquiera se presentó el convenio para explicar las 14 obras existentes, expresó la magistrada al fundamentar la condena. Con la orden de captura dictada por el juzgado de ejecución penal, el proceso entra en su etapa definitiva, en la que deberá hacerse efectiva la pena privativa de libertad impuesta a los dos exfuncionarios tras quedar firme entonces la sentencia condenatoria. Se recurrió hasta la Corte Suprema de Justicia y la resolución ya está. La disposición fue adoptada y entonces no le queda de otra al juez de ejecución penal de la capital ordenar la captura del exgobernador del departamento central, Hugo Javier González, y de su ex jefe de gabinete, Miguel Ángel Robles Ibarra, para que se pueda dar el, ¿cómo se dice?, el cumplimiento, ¿verdad?, de la pena. Opa Mañejano, y viste que mientras todavía no queda firme, hay recursos que se van presentando, instancias que se va de repente pasando, ¿verdad? Entonces, se aguarda. Pero ahora ya no hay vuelta que dar, y la muralla Arioquia, que Jerusalén. Y van a tener que localizarlo y capturarlo, tanto a Hugo Javier como a su ex jefe de gabinete, Miguel Ángel Robles. Moco y mi Juana, así 10 años de condena, por ir la oña imponecho, porque era la juicio oral y público. A ver, magistrada, se mandó a hacer. Ya teníamos a saco, pero material, Rosalino. De mandó a tanten de juicio, ese es Ovina, deja Tony, vende juicio.
1: ¡Qué manduvio!
0: ¡Qué pucha! ¡Qué esperanza me das, Rosa! En su fundamentación, la presidenta del tribunal, la jueza, había dicho que se usó la plata de la gente. La plata del pueblo paraguayo fue utilizada de manera irregular. Desembolsaron más de 5 mil millones sin ningún respaldo de documentos, dijo. Así era que manifestó la jueza de ese tribunal de sentencia. Comisario principal Sergio Sosa, ¿cómo le va? Buenos días.
2: Buenos días, mi querida Marcia, a usted, compañero, la audiencia en general. Un gusto siempre de estar en comunicación con ustedes.
0: Bien, se les confirmó, se ratificó la comandancia de la policía al darles de vuelta, digamos así, la confianza para que continúen trabajando en la zona de Amambay. Hubo muchos cambios, muchas movidas, veíamos como en 10 direcciones de policía más o menos, y Amambay queda así como está, comisario.
2: Sí, es así como estás diciendo. Ayer nosotros recibimos la resolución por la cual se nos confirma en el cargo y al mando de la dirección y la jefatura de prevención respectivamente de Amambay. Para mí es un doble esfuerzo, un doble compromiso, porque están ratificándome la confianza lo superior, entonces tengo que esforzarme más para no defraudar, por supuesto.
0: Justamente estábamos hablando de eso más temprano acá con el compañero Tony en la mesa, decíamos que la confirmación o la ratificación representa un gran compromiso, un gran desafío. Quiere decir de que las cosas se están haciendo bien y se le da de vuelta esa confianza. Entonces, lo que se está haciendo está bien, pero también viene a ser, digamos, un desafío para seguir mejorando los resultados que hasta el momento tenemos.
2: Sí, coincido contigo, Marcia, la lectura que estás dando. Yo estoy saliendo justamente de la comandancia de la Policía Nacional y he recibido exactamente lo que me estás diciendo. Estamos bien, pero tenemos que mejorar siempre. No quedarnos en ese círculo de estamos bien y no proyectarnos más para adelante. Es lo que está justamente recibiendo de los tres, uh-huh, del mando de la Policía Nacional. Y ahora yo estoy retornando a Pedro Juan Caballero, luego tendré una reunión con ellos y bueno, lo hacemos de manera separada así directamente porque no podemos abandonar la dirección. El jueves mi director de policía va a estar también por la comandancia, entonces se ha conversado, me han dicho de que depositan en nuestra persona, tanto por el director y la mía, ¿verdad? Siempre la dirección de ahí de Amambay, y para que nos esforcemos más de lo que venimos haciendo. Esa es la exigencia institucional.
0: Uh-huh. Comisario, ¿cuánto tiempo de trabajo llevan en la zona?
2: Y en este 10 de agosto vamos a cumplir ya 10 meses al frente.
0: 10 meses, ya. Hay resultados, dijiste, hace poco estábamos hablando en una de las conversaciones que tuvimos aquí justamente a través de Oasis y decías que estaban haciendo un resumen prácticamente, ¿verdad?, de sus trabajos, digamos, durante todo este tiempo. Se mira la estadística de hechos y también de resultados. ¿Cómo es?
2: Sí, Marcia, ayer justamente estaba puliendo los últimos detalles. Seguramente que vamos a compartir con ustedes los medios de prensa de Amambay para que puedan ustedes hacer su propio análisis también de los que hemos hecho prácticamente durante estos 10 meses. En cuanto a situaciones que debemos mejorar, por supuesto existe en el esclarecimiento especialmente de hechos que han ocurrido, que solamente en homicidios, por ejemplo, para darte uno que tengo ya en mente, ¿verdad? En caso de homicidio hemos aclarado casi el 50%. Eso para nosotros, ¿verdad?, es un compromiso más todavía, porque tenemos que llegar a más. No estoy contento ni conforme con eso, por eso siempre hago mea culpa también y hago un análisis de la gestión que estamos haciendo, en qué tenemos que mejorar y en qué tenemos que mantener, ¿verdad? No hay una situación perfecta, pero no estoy contento en ese sentido, ¿verdad?, que tenemos que esforzarnos más para esclarecer esos hechos.
0: O sea, la parte investigativa, también la parte técnica, porque ahí pues hay una mezcla, ¿verdad? Está la investigación, la parte técnica. En eso más o menos se tendría que entonces reforzar más.
2: Trabajar de manera conjunta, como venimos haciendo. Yo creo que el trabajo conjunto que venimos haciendo ha dado sus frutos. Muchos de los esclarecidos hechos los hemos realizado conjuntamente. Por otro lado, ¿verdad? Estoy tranquilo y contento por el trabajo que estamos realizando con la gente de antinarcóticos. Cada semana estamos haciendo allanamiento de microtráfico. Se ha desbaratado muchas casas que estaban repartiendo. Hubo aprehendida inclusive, ¿verdad? Me pone muy contento el trabajo en ese sentido, ¿verdad?, que estamos realizando. Estamos, digo, porque siempre acompañamos nosotros el trabajo de narcóticos. Es nuestra forma de trabajar con el señor director de policía. La Policía Nacional es única, no hay aquí, no tiene que haber divisiones. Es una exigencia institucional.
0: Porque anteriormente, ahora por ejemplo escuchamos algo totalmente distinto, comisario. Anteriormente, por ejemplo, cada uno con su cada uno, por decir, era narcóticos, investigación de delitos, después está crimen organizado, las comisarías. El trabajo que hemos visto en los últimos tiempos, y usted mismo ha dicho en varias oportunidades también, que las comisarías tienen que involucrarse también en la parte, digamos así, en la parte investigativa para cooperar. Eso habías dicho en un momento dado aquí por la radio.
2: Ya hay trabajo, Marcia. No pudo. Tenemos que hacer.
0: No le estamos copiando, parece que está en movimiento, ¿verdad? Que las comisarías, que los jefes y los subjefes se involucren también, digamos, que se enfoquen en los hechos y que puedan trabajar de manera conjunta con, por decir así, con las unidades especializadas, ¿verdad? A eso se estaba apuntando bastante en los últimos tiempos aquí, ¿verdad? Que puedan tener... Ahí podemos decir un trabajo coordinado, ¿verdad? Porque eso es muy importante para que se pueda llegar a un resultado. La cada uno y tirátano y Laura, ayer Rosalino, o sea, pues antes, y yo tuve y la 11 por una baja, una lleva. Pero el trabajo.
3: Entonces cada uno con
0: sí,
3: su cada uno.
0: Justamente, cada uno con su cada uno. Erema y hago. Erema. Y eso es muy importante para que se pueda tener resultado y que la ciudadanía, sobre todo, pueda sentir eso, ¿verdad? En la piel, que se pueda tener esa, digamos así, esa sensación de que están ahí, que están trabajando y que están haciendo lo posible para lograr resultados, ¿verdad? Comisario, le decía, el trabajo coordinado, el trabajo conjunto con las comisarías y las unidades especializadas, porque son varias, ¿verdad?, aquí en la zona, ese trabajo es muy importante para llegar a los resultados.
2: Y por eso le decía, la ciudadanía no va a pensar que tal o cual departamento es la que le tiene que solucionar.
0: Parece que está volviendo, algo así dijo luego, ¿verdad? Estoy retornando, dijo. Está en movimiento y ahí no se nos hace un poco difícil. Se complica un poquito, pero logramos captar lo que decía, mayor esfuerzo, le dijo, o le dijeron los tres superiores, dice, ¿verdad? Vamos a intentar de vuelta, Tony, por... A ver si le escuchamos ahora. Está bien lo que están haciendo, pero vamos a mejorar. Esa fue la expresión que utilizó en principio, ¿verdad? Se les dijo así en la comandancia y no vamos a quedarnos en eso, decía, ¿verdad? Cuando está en movimiento ya es muy difícil. Ahí ya comienza a salir como una especie de extraterrestre la comunicación.
3: A toda la audiencia, depende de paciencia mínore.
0: Está pues ante la audiencia, no hay paciencia, ahí Rosalino.
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0: Más la hija de Rosa y Guerra y más. Ñañe Puno Ramón Agosto y nadie. Bueno, pero ya logramos captar lo que decía. Trabajar de manera coordinada, de manera conjunta con las unidades especializadas. Hay que darle siempre, yo siempre le digo a los jefes, y acá con el compañero Tony insistimos mucho en eso, que los primeros que hacen el trabajo, los que están ahí en el campo, son la gente de las comisarías. Son los muchachos que están ahí en la parte operativa, todo el tiempo con la gente, ¿verdad? Y de ese trabajo depende mucho lo que puedan hacer después los demás, de las unidades especializadas. Muchas veces ahí en la comisaría ya se hizo todo. Ombo a pepa y temas y que dijo, oye, voy a hacer la otra, ni no ve nadie a veces, güey, ¿ya? Había un tiempo que se trabajaba así, celoso, güey, no, porque fulano la o apareceta, no, porque me engano, peisha, ¿ya? Se molestaban a veces, ¿verdad? Inclusive cuando hablaban ya de algunos trabajos investigativos, los jefes de comisarías, la gente de las unidades especializadas, Cairo Paoya, ¿ya? O apelar a algunos, ¿verdad? Pero ese trabajo conjunto es muy importante, de eso hablábamos. Vamos a intentar de vuelta con el comisario Sosa. ¿Nos escucha, comisario?
1: Sí, le escucho perfectamente. Tuve que usar el micrófono, fue su teléfono para comunicarme con usted, porque la mía acá no está saliendo bien.
0: Muy bien, muchas gracias, comisario. Decíamos el trabajo conjunto, inclusive de la comisaría, el trabajo de los muchachos de la comisaría, ese trabajo, digamos, de campo primario, es importantísimo para que se puedan aclarar hechos, para que se le pueda dar un resultado a la ciudadanía. Y anteriormente se molestaban los que estaban así en las unidades especializadas, inclusive ni querían que hablen los jefes de comisaría de algunos trabajos, de algunos resultados. Hice los palos mitad de ñañave y de paso, ¿verdad? Pero hoy en día vemos, digamos, que están trabajando así más de cerca, de manera más coordinada.
1: Esa es la intención desde que llegamos nosotros aquí con el señor director, de armonizar el trabajo en pos de la ciudadanía. No podemos estar de esa forma que me estás contando, ¿verdad? Porque finalmente el resultado va a ser a favor de la ciudadana, ¿verdad? Entonces, si tenemos que unir esfuerzo, armonizar el trabajo, lo vamos a hacer y lo estamos haciendo. Tenemos nosotros una comunicación directa, continua, con la gente técnica, quienes nos apoyan, llegan rápidamente con nosotros, trabajamos, hacemos allanamientos juntos. Eso es buenísimo porque demuestra que la policía es una institución muy compacta. Entonces, para mí es la mejor forma de trabajar, armonizar el trabajo con la gente técnica y la gente de prevención, y bueno, darles un resultado que realmente se requiere a la ciudadanía.
0: Sí, sí. ¿Va a continuar el trabajo, digamos, así como viene haciendo ese trabajo de los muchachos en la calle, inclusive 24/7, algunos sin parar, dicen el comisario? Hablan así algunos muchachos de repente, digo muchachos de la policía, con quienes a veces conversamos, nos dicen, exigen mucho nuestros jefes. Y sobre todo a algunos le nombran a usted porque está más en la parte operativa, ¿verdad? Que está más o menos que controlando todo el tiempo.
1: Y bueno, Marce, yo reconozco que soy exigente, pero soy exigente en el trabajo, que es lo que me corresponde. Mi oficina prácticamente es mi móvil, y recorriendo las calles, viendo si es que hay necesidad de algún movimiento, de alguna operación que tenemos que hacer. Yo estoy trabajando 24/7 las veces que estoy, ¿verdad?, de turno. Ciertamente me levanto a las 4:30 de la mañana y me acuesto a las 8 o las 9 de la noche. Entonces, realmente mi nivel de trabajo es muy exigente, yo reconozco eso. Y en algún momento seguramente que también soy más exigente con el personal. Le pido disculpas a esa clase de gente, ¿verdad? Pero nosotros tenemos que dar una respuesta. No podemos estar dormir encima de los laureles, como se dice llegar ahí arriba no cuesta nada, sostenerse cuesta mucho. Entonces, esa es mi forma de trabajar. No creo que cambien más, ¿verdad? Porque yo veo la necesidad en la calle, yo veo la necesidad de la ciudadanía. Acuérdate que nosotros no hemos registrado ningún hecho de hecho punible, ya así para generalizar, en el microcentro de la ciudad. Hasta ahora, gracias a Dios. Y eso es porque se ha o se está cubriendo de manera radical prácticamente cada dos cuadras. Cuando nosotros llegamos encontramos 8 puestos y aumentamos a 22 la cobertura. Más un móvil permanente que esté recorriendo ahí para cualquier auxilio. Entonces son planificaciones que yo hago ahora y que veo que resulta.
0: Uh-huh. Hasta de manera jocosa a veces alguno dice, ¿cuál con 12 esté ahí voy? Dicen por algo. No, así se escucha. Los muchachos
1: está
0: dicen. Más
1: hindú. Está más peña hindú.
0: Entonces, este ahí oía malicias e índoles, güey. Pero el trabajo pues no puede parar, eso es categórico. Ahora, y más todavía cuando estás como cabeza, como jefe, tenés que estar al tanto de todo. Diga tú y con bebé, o cañí, como se dice, ¿verdad? Hay que estar pendiente de todo.
1: Lo que pasa, Marcia, que vengo de una... es un departamento dinámico en donde nunca conocí lo que es descansar la siesta, por ejemplo. Entonces, hay acostumbrarte, dices, probablemente pese más hasta en algún momento la retiro.
0: Y bien,
1: siempre por la calle estuve trabajando.
0: Ya, comisario, mejorar en la parte, digamos, del esclarecimiento de los hechos, ese sería uno de los puntos a reforzar.
1: Sí, yo creo que sí, abocarnos más a tratar de esclarecer, ¿verdad? De hecho que se ha esclarecido el 50% en caso de homicidio, por ejemplo, pero tenemos que apuntar a más. Esa es justamente mi idea, ¿verdad? Mi intención de ir mejorando día a día, siempre con el apoyo del departamento técnico, que a quienes agradezco, todos los jefes, ¿verdad? Nunca me han dicho no, ¿verdad? Las veces que es requerido, siempre estamos todos juntos trabajando, y eso es lo bueno para mí, armonizar el trabajo en pos de la ciudadanía.
0: Más temprano estábamos hablando, si está bien el trabajo de ustedes y con esta confirmación y esta ratificación, significa que también el equipo está respondiendo, porque solos no van a poder lograr esto, ¿verdad? Depende de todo un equipo. ¿Cómo evalúa al equipo, digamos, incluyendo todo lo que viene a ser comisarías, subcomisarías, puestos, los jefes, quienes están actualmente, los que están al frente hoy en día? ¿Vamos a seguir así o se manejan algunos cambios?
1: Mira que ayer tuvimos reunión de todos los jefes de las diferentes dependencias. Fue la oportunidad en que les agradecía todo, ¿verdad? Porque el esfuerzo de ellos es lo que nosotros estamos teniendo ahora, todo el esfuerzo que ellos dan. Nosotros tenemos ideado de que continuar de esa forma. Estamos teniendo, al fin encontramos un engranaje, porque cuando vinimos recién tuvimos que hacer algunas movidas, no resultaba, tuvimos que volver a hacer, hasta a veces ya nos trataban de inestable. Pero no era esa la intención, solamente era tratar de buscar un engranaje para que pueda funcionar realmente lo que queríamos implementar, y encontramos y está funcionando perfectamente. Nosotros, acordate que cuando nosotros vinimos recién, hemos potenciado al Grupo Especial de Operaciones GEO, hemos conseguido a través del juzgado la entrega de camionetas para la patrullera, hemos ploteado, le hemos colocado todo lo que se tiene que colocar. Hoy en día está al servicio de la ciudadanía, es un apoyo fundamental la parte táctica y más también la parte técnica. Unidos, yo creo que vamos a seguir mejorando como lo estamos haciendo ahora. No estamos mirando rápidamente cambios ni rotaciones en las diferentes comisaría, porque creemos de que es un engranaje que está funcionando.
0: Y ese es el famoso, se utiliza allí la famosa frase o el dicho, equipo que anda bien no se toca, entonces, más o menos.
1: ¿Verdad? No se toca, exactamente. Salvo caso que ocurra, ¿verdad? Algún hecho que motive la intervención.
0: No hemos escuchado tampoco, porque rápido llega y generalmente la gente se reporta y llegan rápido si es que hay reclamos, por ejemplo, ¿verdad? Por A o B motivo, alguna situación que se haya presentado en alguna dependencia. Por lo menos hace un buen rato que no estamos recibiendo esos reclamos. Más bien la gente también ahora habla mucho de la forma del abordaje que hace el policía que está haciendo el trabajo de control, ya sea de personas o de vehículos, inclusive con la agilidad con la cual hoy en día están trabajando, que ya ni siquiera le piden la cédula. A veces te pregunta directamente tu número de cédula, y ahí con la tecnología se puede lograr y que sea todo mucho más rápido, ¿verdad?
1: Y sí, coincidentemente ese comentario que estaba haciendo ayer le estaba diciendo yo a los muchachos y en la reunión, ¿verdad? Afortunadamente nosotros en Amapay no tenemos personal policial involucrado en extorsión, en hechos punibles que afecten la imagen de la institución, le estaba diciendo justamente. Ahora que tocas, parece que coincidimos plenamente en ese aspecto, y además siempre le reiteramos el buen trato a la ciudadanía durante el trabajo, sea cual fuese el trabajo que se tenga que hacer. Eso va a demostrar la preparación, la educación y también el respeto que la ciudadanía pueda tener hacia su policía, porque finalmente es su policía, el policía está en la calle, también es seguramente que es de los guaninos o del departamento, se van a dar la vuelta y van a mirarse uno al otro, tiene que sentir una confianza y la sensación de seguridad que tiene que demostrar en la calle. Esa es siempre mi idea, mi premisa, mi pedido para todo el personal que están trabajando en la calle.
0: Muy bien, vamos a estar atentos, vamos a estar charlando seguramente siempre, y le deseamos todo el éxito, ¿verdad?, para que el trabajo pueda continuar, que tengamos resultados positivos. Siempre decimos que a veces es imposible decir que no va a ocurrir un hecho. La ciudad creció bastante, ¿verdad? Hay tanta gente, la frontera seca, hay cosas que de repente no podemos ni prever, ¿verdad? Los casos de sicariato, por ejemplo, la persona que está marcada, pillapata, como se dice vulgarmente, ¿verdad? La bronca que a veces tenemos los ciudadanos y que muchas veces eso hace de que sucedan hechos delictivos, ¿verdad? Sucedan hechos así lamentables. Depende mucho del trabajo preventivo que ustedes hacen, muchas cosas, pero hay cosas que no se pueden atajar. Y ocurría tanto que cada día prácticamente hablábamos de un caso, ¿verdad? Un hecho. Todos los días amanecíamos con muchísimas novedades, ¿verdad? Y negativas. Y eso hacía también de que se ahuyentara de repente mucha gente de la ciudad y aquí de la zona, ¿verdad? Esperamos buenos resultados, hablar siempre de eso antes que cualquier un hecho delictivo que suceda, algo nuevo.
1: Y en las buenas y en las malas tenemos que poner la cara, Marcia. Gracias a ustedes siempre por acompañarnos y hacer saber nuestro trabajo. Sin la prensa prácticamente va a ser imposible que la ciudadanía se entere, y también, solamente que se entere, también que nosotros nos podamos enterar de las quejas que pueda existir de nuestro personal para que podamos mejorar. Eso va a ser siempre, de mi parte, al menos muy bien recibido.
0: Muy bien, vamos a estar en contacto, comisario. Gracias por su tiempo.
1: Gracias a ustedes y a las órdenes siempre.
0: Muchas gracias. Comisario Principal Sergio Sosa, el director de prevención de la policía de Amambay, confirmado en su cargo, así como el director de la policía. El director se va a presentar el jueves, dice, sí, en la comandancia. Oña adelanta y mí, entonces, comisario Sosa.
2: Por turno.
0: Y por turno, de que sí. Digo, siempre se queda uno, ¿verdad? Y le dijeron allá, estamos bien, pero vamos a mejorar. Diga tú, y pues las iramos, estamos bien, repente de putalla. Siempre hay que tratar de...
2: Y nunca se llega al tope, al 100%, sí. Nadie llega, ¿verdad? Es difícil. Más aún con la policía y los delincuentes, ya por la frente a frente, es difícil llegar al 100%.
0: Con las herramientas que hoy en día sabemos que tiene el mundo criminal, como se dice, ¿verdad? Y muchas veces cuesta. Y hay cosas que no se atajan. Hay cosas que no se pueden prever. Pero hay otras que sí, estando en la calle, estando allí. La presencia en el microcentro, por ejemplo, así como mencionaba el comisario Sosa, eso se vio, que aumentó bastante. Se trabajaba con prácticamente grupos así, digamos, pero después se aumentó, se amplió eso para que se pueda dar una buena cobertura al microcentro, porque ahí mucha gente está. Y entre la gente de bien siempre está gente que quiere aprovechar también la ocasión muchas veces para delinquir, ¿verdad? Y uno nunca sabe quién de repente es el que está llegando ahí en el mismo lugar a lo mejor que vos y no viene con la idea de comprar, sino viene con otra idea, ¿verdad? De perjudicar. Y ahí se ve que aumentó bastante. Están por todas las cuadras prácticamente y le vemos a las patrulleras de las comisarías jurisdiccionales, tanto la primera como la segunda, y ahí también está el respaldo del grupo GEO, el grupo especial, que están siempre en constante movimiento allí con y hablando muchas veces, intercambiando algunas ideas seguramente con sus compañeros, ¿verdad? Y cuando sucede algo, se avisa rápido y se trata de llegar, así como se dio ayer, por ejemplo, una persecución, ¿verdad?
2: Uh-huh. Se pudo lograr la aprehensión del sujeto, se recuperó.

grupo especial, que están siempre en constante movimiento allí con y hablando muchas veces, intercambiando algunas ideas seguramente con sus compañeros, ¿verdad? Y cuando sucede algo, se avisa rápido y se trata de llegar, así como se dio ayer, por ejemplo, una persecución.

0: grupo especial, que están siempre en constante movimiento allí con y hablando muchas veces, intercambiando algunas ideas seguramente con sus compañeros, ¿verdad? Y cuando sucede algo, se avisa rápido y se trata de llegar, así como se dio ayer, por ejemplo, una persecución, ¿verdad?
1: Uh-huh. Se pudo lograr la aprehensión del sujeto, se recuperó.

0: que va a la colonia Fortuna. Hacia ahí se lleva. Todo hacia ahí. Y quiere decir que algo hay por ahí.
1: Pero un grupo pues está ahí en la zona del vertedero, en esa zona. Hay otro grupo, Peajo B. Victoria. Y otro lado, Mambola y Moto, Ñungatú, PBT, unas cuantas horas. Andando recogiendo el rastreo, ojo más. Pero el del otro lado, Pepe a tu mi profesional, ojo, escado y pie, es la rastreo. Porque ya hubo casos una vez.
0: Y ahí va, hace rato justamente hablaba de eso, rastreo, Tony, que por grupo están trabajando. Por hay grupo. Grupos que se van cayendo de repente, ¿verdad?
1: Y no es uno, una persona, hay muchísimos.
0: Y sí.
1: Oño, invitado, me invitaron a los subas, ojo, sí, no, o sea, es una cadena, pues.
0: Y sí.
1: Ya llevó a ti golpe.
0: Ja, pero hoy vamos a ir la pedida ahí.
1: Hoy vamos a ir la pedida.
0: Hoy vamos a ir la pedida, hija, tanto ofrece hoy. Allá.
1: Y hay gente que
0: compra. Ya dice luego.
1: Compra.
0: Sí.
1: Lastimosamente.
0: Abiertamente, ¿verdad?
1: Hay gente que compra moto robada.
0: Sí.
1: Ayer una persona me dijo, justamente, me fui a comprar para mi moto de Luz Bella.
0: De Luz Bella.
1: De Luz Bella se fue. Están muy viejas, a mi té. Ahora el manejo de estigarillo, ojo.
0: Luz Bella y
1: Olloa. Oye, que la cuñada dijo, yo voy a ver. Porque esta itería de Topaja, todos son indocumentados. Estaba los niños en desea, pero no hay documentos.
0: No tiene documentos. Más ese documento, no
1: es Olloa. Más ese documento.
0: Mamá, pico, hasta en ayer los
1: se fue a comprar de Luz Bella
0: una moto.
1: Todo con cédula verde, todo eso. Perfecto.
0: No, y hay que asegurar.
1: Asegura y teja.
0: Hay que asegurar. Si algo ofrecen así, ya luego por una suma irrisoria, ya tiene que llamarte la atención. Algo no está bien, porque no te van a poder vender una moto así, con todos los documentos, no te van a regalar, de por ahí que lo regalan, de no, la no. Cosa, hey, hago, ni agua muchas veces. Acá en Pedro Juan todavía tenemos gente que te invita comida, te invita agua, pero a otros lugares ni
1: voy. No gratis,
0: acá todavía hay gente que, por ejemplo, te detenés en el tránsito y se queda y te pregunta, ¿necesitas algo?
1: Sí.
0: Y que a tu peor ayuda a mí, ¿verdad? Acá hay todavía. A pesar de que hay temor muchas veces, porque también en un momento dado utilizaban como modus operandi eso de que se te descompuso la moto o un bebé en brazos ahí de una señora y había pero sido, eran asaltantes,
1: trampa,
0: ¿verdad?
1: Trampa.
0: Eran trampas. Tuvimos esos casos, pero después cayeron también esa gente que estaba cometiendo ese tipo de hechos. O pico, con ella ayuda, vete a los mitad, entonces.
1: Y eso pasó justamente con los camioneros en la zona de Ciudad del Este, sí. Por la ruta 2.
0: Varias veces.
1: Años atrás te cuento que te salía a una mujer, una criatura en brazos. Ya ponle para, lleva, porque o viajase. Y detrás de esa mujer habían 3-4 delincuentes, ¿verdad? Montar a los mitad, mopeno, y así camión, las cargas. Era un modus operandi de antes también eso. Ese es un modo de comentario nomás, Marcia. Bueno, son las 9:05, estamos en el Centro de Noticias. 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
1: 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Muy bien, seguimos informando. Está el compañero Marciano Candia en una presentación de Hospital San Lucas. Adelante, Marciano.
2: Gracias, mi amable Tony. Parece que llega la lluvia.
1: Ah, mira.
2: Porque en este momento está cerca prácticamente el mal tiempo.
1: Y a las 5:20 más o menos empezó también a
0: otear. Sí, parecía que venía y pasó, ¿verdad?
2: Sí.
0: Pero ahora para venir Marciano, yo ahí más de formación era de ayer, Marciano.
2: Y hoy terminó todo temprano.
0: Más temprano.
2: Menos 10 ya están invitando a la gente y por ir a la caguasucral.

0: Doctor Icurima estaba solamente el coordinador, que es el comisario Aníbal Franco, el que estaba después del resto, ya todos son jefes de comisaría en la que estuvieron en el lugar. Y doña Domínguez.
1: O para la reunión. No había tantas cosas entonces para.
0: No había tantas cosas. Saludos, saludos. A usted, veo con la distribución de apellidos cada uno de su comisaría, ¿no? Hablando de comisaría también, alrededor de las 7 las caminera, la contingencia de agentes de la Senada, de la FTC, se encontraron con los federales ahí en el en la línea internacional. Ojo, Estrella Tolado, de ahí. La destrucción operativo Alianza 56 se trasladó hacia, repito, hacia Estrella.
1: Estrella.
0: Sí, disparando y tiene que ganar, mire. Saludos a los colegas de prensa también.
1: Que siempre están, saludos. Están escuchando también la radio. Pero otra cosa, la prensa. Compañero de prensa.
0: Los compañeros de prensa, sí.
1: Bueno. Den va a ponte.
2: No, y claro, hay que
1: trabajar. Sí, Rosalino, ella de puta, en va a
0: ponte. En va a ponte a un mini y de hecho la gente que timbala de. Coge mi, ya que está. Sí, pero eres muy guay.
2: De producción.
1: Va, ella apota. Va, ella apota y va ahí, pues no está permitido, ¿verdad? Entonces. Sí. No, hay caso.
0: Saludos a los compañeros de prensa, entonces. Hablando de eso, hablamos con la fiscala antidroga Rosalén Chabel Coronel, que es la coordinadora de este operativo de la Alianza 56. Sus asistentes, los dos asistentes de su unidad fiscal, se trasladaron esta mañana a la zona de Estrella acompañando el operativo. Compartimos la nota.
3: Muy buenos días para vos y toda tu audiencia. No, el operativo está en plena vigencia y continúa hasta el jueves 6 de agosto. Este día, el día de hoy, sí tenemos incursiones en la zona de Estrellita, ya siempre con la cooperación de la Policía Federal.
4: Sí, justamente estamos observando recién de que se juntaron en la línea internacional tanto la Senada, la FTC y los federales y están yendo hacia el norte de nuestro departamento.
3: Así mismo, yo justamente estoy viniendo de coordinar todo el trabajo que se va a realizar hoy porque, como ustedes saben, el Ministerio Público verifica toda la legalidad de estos procedimientos, si es que se cuenta con una orden de allanamiento, si en qué lugares es donde se va a incursionar y cuáles son todos los resultados que se tienen día a día.
4: ¿Y cómo está el operativo? ¿Satisfactorio?
3: Súper, está, el operativo es más que exitoso, podríamos considerar de esa forma. Ya hasta la fecha tenemos cantidad de marihuana prensada, picada, semilla y plantaciones destruidas.
4: O sea que es un operativo que cada vez que se hace generalmente es un éxito, ¿verdad?
3: Así mismo, es porque se lleva a cabo a través de una cooperación y coordinación. Entonces todo lo que se hace como un trabajo en equipo, como una tarea conjunta, es siempre más satisfactorio que trabajar de una sola forma.
4: No se descarta también, o sea que tampoco se deja de trabajar también con los agentes del Departamento Antinarcóticos. La semana pasada también incursionaron.
3: Así mismo, siempre todos realizan sus trabajos dentro de lo que les toca. Este operativo Nueva Alianza 56 es ya el tercero que se realiza en el año, entonces es por eso es que existen también los trabajos de la gente de la Senada, del Departamento de Antinarcóticos, ya en forma particular también.
4: Gracias.
3: A las órdenes siempre.
0: Ahí está la fiscal antidroga Rosana Isabel Coronel con respecto a este operativo Alianza 56 que hoy parte hacia la colonia Estrella y San Luis respectivamente.
1: Muy bien, Marciano, muchas gracias.
0: Hasta luego.
1: Hasta luego. Hasta luego. Justo estábamos.
0: Maíz, marihuana.
1: Justo estábamos intentando desde aquí también, ¿verdad, Tony?
2: Hace rato ya y no estaba
1: saliendo. Había sido, ya estaba con Marciano la agente fiscal. Bueno, continúa el operativo Nueva Alianza 56.
2: Sí, continúa.
1: En los primeros 3 días de incursión se hablaba de la destrucción de 160 toneladas de marihuana y la destrucción de muchísimos campamentos. Y esto continúa. Después vamos a tener la actualización, ¿verdad? Cuando termine vamos a tener el dato completo. Pero hay un golpe muy grande para las estructuras criminales, ¿verdad?
2: Sí.
1: Sin dudas, porque es mucha pérdida. Y más todavía cuando hablas del lucro cesante ya, cuando se va el producto, ¿verdad? Por decir así, producto. Bueno, Yandé, ya vendé, Ana.
2: Ya vendé, Imita.
1: Sí, tenemos que irnos a la pausa. Vamos a marcar.
5: 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La hora exacta.
6: Son las 9 de la mañana, 14 minutos.
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0: Ya son las 9:45, estamos a través de Oasis en el Centro de Noticias en este día martes, compartiendo con ustedes hasta las 11 esta propuesta. Y hablando de propuestas, ya también hay algunas propuestas políticas con miras a las elecciones municipales de este octubre, que ya van a empezar a escuchar por la radio con los candidatos. Estamos ya luego, a partir de las 11 de todos los días, escuchando la propuesta del candidato de la ANR, abogado Luis Guillén, de 11 a 11:30, ¿verdad? Ya también en estos días nomás arrancamos con otro espacio también aquí en la radio a partir de mañana específicamente, otro espacio, y así los candidatos, tanto para intendente como para concejal municipal, están ya también lógicamente queriendo socializar con la gente sus proyectos, propuestas que traen, para que podamos de esa manera escuchar y analizar. Y el 4 de octubre vamos a tener las elecciones municipales en Pedro Juan Caballero, y ya están moviendo la maquinaria. Son 2 meses nomás ya, ¿verdad?
1: Sí, y prácticamente.
0: Justito, porque el 4 va a ser.
1: Hoy estamos día 4.
0: Hoy, ¿verdad?
1: En 2 meses.
0: 2 meses.
1: Sí.
0: Ahí tenemos ya la elección del intendente municipal de tu distrito, de nuestro distrito, porque el departamento de Amambay tiene 6 distritos y estamos siempre acompañando, ¿verdad? Van nuevamente por el Recutú en su mayoría, y a nivel país también. Tenemos muchos quienes ya estaban luego como intendente y ahora se presentan otra vez, ¿verdad? Y 12 concejales municipales para Pedro Juan Caballero. La mayoría también que ya está hoy en día se vuelve a presentar. Solamente que ellos no necesitan dejar el cargo para candidatarse, ¿verdad? No como el ejecutivo.
1: No.
0: El legislativo igual puede estar, como se dice, activando y presentando su candidatura. Pero el ejecutivo no. El ejecutivo sí o sí tiene que renunciar, ¿verdad? Y muchos de ellos están en la pelea de vuelta. La mayoría luego. Peteñaño y Tía Maricelanda y Boriela. Solo el actual intendente, ¿verdad?
1: Exactamente.
0: El actual intendente.
1: No va para el Recuto.
0: No. Si él se iba también a candidatar, se tenía que ver otra persona, ¿verdad? Pero no podía ser candidato. Supuestamente, ¿verdad? Pero de la misma línea prácticamente son,
1: sí, sí,
0: ¿verdad?
1: Claro,
0: de la misma línea.
1: La misma línea.
0: De muy guay. ¿Cómo tenés? ¿Entendés? Ahí en de Grupo Pehuá.
1: Más de Colorado.
0: Más todavía en esta época donde ya se pone, como se dice, toda la leña al fuego ya, ¿verdad? Porque 2 meses. ¿Cómo puede hoja zaina? Rapidísimo pasa. Y es la cuenta regresiva ya para las elecciones. Ya están bate copas y nada, porque está la Ipuajúa, hija, niña candidata, o forma sea parte de la Junta Municipal. Ahí la conocida Maui, que quieren estar nuevamente, ¿verdad? Y por eso es importante escuchar a los candidatos, sus propuestas, para que así podamos saber. Alguno, por ejemplo, hey, te lo mitad, pero yo pedí bien bebé. Oye, candidata, ya está bien. Pea con bebé, añando guapo. Ay, la gente así, la voz populi, ¿verdad?
1: La voz populi.
0: Que de repente se escucha. Que algunos nada luego movieron, pero se candidatan de vuelta.
1: Bueno, son las 9:48. 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
0: Hoy, Cota, entonces vamos a llevar la carne y también ya.
1: Pero acá tenés que llevar de todo ya.
0: A ver, caldo abá también es
1: para caldo abá. Estira este clima nublado. Bate con la caldo abá, vaina Rosalino.
2: Hoy, Cota. Areté,
1: demasiado fuerte, güey. Cortana, no puede esa parte. ¿Puedes hacer eso?
0: Estos días me dijeron algo al respecto.
1: Imagina. Hoy coité de Agine.
2: O bebé.
0: No. Y pogi iba.
2: Vehículo de Ucea.
1: A caldo abasa, me van a entender, vio. Ay. A ver, esa Agine peña de fruta con no vencer a Rosalina.
0: Anina.
1: Tu cuenta es tanto, y
0: qué mala noticia, ¿verdad, Rosa?
3: En Bowe.
0: Así, en Bowe.

0: Ejecutivo pedirá al Congreso aumentar tope de déficit fiscal para cancelar deudas atrasadas. La información que leemos también esta mañana: con la cancelación de las deudas atrasadas, el Ejecutivo prevé volver en 2028 al tope del déficit del 1,5% del Producto Interno Bruto establecido en la Ley de Responsabilidad Fiscal. Después leemos también como otra noticia lo que ya estuvimos abordando recientemente: resultados, Operación Nueva Alianza 56, la incursión en el centro de producción mecanizada de marihuana en zona Capitán Vado. Hoy están por Estrella y San Luis. Operativo Nueva Alianza, con la coordinación de la agente fiscal antidrogas, Rosana Coronel. Le dejaron a Vado y ahora están hacia Estrella. Agentes de la Secretaría Nacional Antidrogas, SENAD, con el apoyo del Comando de Operaciones de Defensa Interna, CODI, helicópteros de la Policía Federal del Brasil y de la Fuerza Aérea Paraguaya incursionaron en la zona conocida como Aguará Bebé, distrito de Capitán Vado, departamento de Amambay, donde detectaron y desmantelaron un centro de producción mecanizada de marihuana de alta inversión. Pepe, esta vez mala inversión. Durante el procedimiento, los intervinientes localizaron una zona de cultivo con un importante nivel de inversión y organización logística, alejada de los métodos tradicionales utilizados para la producción de cannabis. Mi otro elemento ya del viejazo, imagínate, Rosalía.
1: Evilla.
0: Sí. Sí, sí. El lugar contaba con parcelas previamente mecanizadas, sistemas de riego,
1: ay, juez,
0: automatizado.
1: Mate, cueva, Rosalía.
0: Sí, hoy en día, pues, la gente, por ejemplo, en su...
2: ¡Ay, cuele, Pepe! ¡Ay!
0: En su jardín, por ejemplo, hay gente que hoy en día ya tiene el riego automatizado ya. Sí. De ya en día, joven, imagínate, con el regante planta, va a dejar de dejar cada arupito. No, ya automáticamente llega la hora y...
1: ¿Joga PCBC algo?
0: Y riega.
1: Automatizado, vete.
0: Automatizado, vete.
1: Yo pues si te digo todo, hija, orega pa' y tema.
0: Orega pa' y tema.
3: El que puede, puede, y el que no puede.
1: Ahí
3: puede,
1: es tú.
0: Ahí está, del viejazo, pues ya eso no, de andar. Tenés que, no, vos tenés que actualizarte. Los épico. Tiempos cambiaron. Y claro,
1: de también... Debo pudiera cagar un de sillón de Rosalino de mañana, donde planta a Chaoyere, otro día.
0: Es buscado,
1: es buscado. Es buscado en Vallaguán y ver.
0: Bueno. Ay, previa, las parcelas previamente mecanizadas, sistemas sí. de riego, riego iba a decir, automatizados.
1: Sistema
0: de riego,
1: oye, te lo añadí, vea.
0: Riego me mete, riego me constante. Mete.
1: Oye, pilla, chau.
0: De riego constante. Y también invernaderos para plantines. Ahí ya tienen esa otra modalidad. La hidropónica. ¿Te acordás que sí. también acá tuvimos algunos operativos así que encontraron? Evidenciando la capacidad operativa de las estructuras criminales y su intención de desarrollar una producción de mayor calidad destinada principalmente al mercado brasileño. Claro, cada vez pues vas a querer presentar un producto mejor, ¿verdad?
1: Claro que sí.
0: Cuanto más calidad tiene el producto, lógicamente va a tener también su costo, ¿verdad? Fueron hallados campamentos y diversos elementos utilizados para sostener la actividad ilícita. Por disposición del Ministerio Público, los cultivos, las instalaciones y materiales encontrados fueron destruidos en su totalidad. La operación Nueva Alianza 56 ya permitió la erradicación de más de 150 hectáreas de cultivos, la destrucción de toneladas de droga lista para su distribución y el desmantelamiento de 44 campamentos utilizados por las estructuras dedicadas a la producción. Este operativo continúa en su segunda semana con acciones coordinadas entre las fuerzas paraguayas y brasileñas enfocadas en atacar la producción de marihuana desde su origen y debilitar las capacidades logísticas de las organizaciones criminales que operan en la zona fronteriza.
1: Ahí estuviste.
0: Ahí está el informe de la operación Nueva Alianza 56 en su segunda semana. Capitán Bao Peo ya actualiza formal la mitad en la zona de Capitán Bao. Sus instalaciones ya son
1: ultramodernas.
0: Sí. Ya hay que pensar diferente, ya no puedes más estar. Si no, te quedas atrás, ¿verdad?
1: Y bajo el riesgo de estar a ganancia. Y
4: porque, ¿tú?
1: Okay, que... cantina, ya lo salí.
0: Cada vez es más la inversión, ¿verdad? Por eso también suma la pérdida para las estructuras criminales, ¿verdad? Bien.
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1: Y ahora vamos a tener que marcar, ¿verdad, Rosalino? Sí.
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3: Son las 10 de la mañana. 3 minutos.
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0: 10:31 minutos. Un poco de rock argentino, ¿verdad, Rosalino? Sí.
1: Hay uno
2: escuchado. Así mismo es.
1: Un cover de Alcide.
0: ¿En serio? También. Ah, sí, cierto. Alder Alcide.
1: Neyman Duairo
0: Salinas. Desde Maracaná para...
1: Maracaná, Paraguay.
0: Paraguay para todo el mundo.
1: Ay,
0: directo la gente dice, vamos a contratarle a Alder Alcide para el cumpleaños de fulana o de fulano.
1: Ay, coite, gracias.
0: Ella pues tal la regaló, vamos ayer Rosalino la duramos la músico, oye contrata, va ella pues tal.
1: Oye contrata, gozo
0: ella. Y sí se le contrata, se es le que lleva. Sobre gusto no hay nada escrito, dicen, ¿verdad?
1: Artista iba ella ayer.
0: Se le contrata.
1: Músico no, artista puede ser, pero músico no.
0: Por sí, artista.
1: Hasta ahí te puedo decir ayer Rosalina.
0: Artista y ande, ya le cuay algo de artista ayer. Así decía don Pablo R. Benítez. Cuando nos enseñaba en las clases de locución, que tenemos también nosotros de actor y de actriz. Así nos decía. Que el comunicador debe tener, decía, sí o sí.
1: Ese.
0: O si no, ande completo mo ahí. A operar la ñande simpático ahí, a ver, Rosalín.
1: Artista.
0: Sí.
1: Artista me mete lo mismo. Bueno, mañana la ANDE estará trabajando en la zona de barrio María Victoria Marcia. La
0: María Victoria.
1: La gente, sí, estará haciendo trabajo de corte programado y comunica que mañana miércoles 5 de agosto estarán trabajando en el horario de 8 a 16 horas. Dice en la zona de José Verges. La zona de la iglesia San Francisco, Escuela General Eduvigi Díaz y alrededores. Así que ya peicó a más gente. En esa zona mañana estará trabajando la gente de la ANDE. Desde las 8 de la mañana hasta las 4 de la tarde.
0: Bien, entonces la gente de María Victoria ya sabe. Si de repente hay algo para adelantar,
1: hacia el
0: ya
1: casino, vaina, hacia
0: se
1: el casino.
0: Tiene que adelantar ya, ¿verdad?
1: Y de repente con la gente nada más, después... energía y poco más energía, una hora, dos horas, una hora. Entonces hay que prepararse. Temperatura, a persona. Para mañana. 10 de la mañana, 32 minutos. Acá en el Nacional dice: Bachi Núñez cuestiona emblemas, que no bajan precio del combustible. Vale, que va bien a marcha. El presidente del Congreso, Basilio Bachi Núñez, reclamó una reducción en los precios de los combustibles y cuestionó la rapidez con la que los emblemas trasladan al consumidor las subas derivadas de factores internacionales sin aplicar el mismo criterio cuando esas condiciones mejoran. A través de sus redes sociales, el legislador sostuvo que espera que las empresas comercializadoras disminuyan los precios con el mismo ímpetu con el que los incrementan ante tensiones geopolíticas u otros factores que afectan el mercado internacional. Como presidente del Congreso de la Nación, espero que con el mismo ímpetu con el que suben los combustibles por tensiones geopolíticas y otros factores, bajen de forma inmediata cuando desaparezcan esos motivos, manifestó. En ese contexto, Núñez instó a Petropar a mantener los precios lo más bajos posible y a fortalecer su papel como regulador del mercado, con el objetivo de beneficiar a los consumidores y contener el impacto del costo de vida. El senador también expresó su preocupación por el efecto que las variaciones en el precio de los combustibles pueden tener sobre otros productos. En ese sentido, pidió que los sectores involucrados en la provisión de alimentos y artículos de primera necesidad eviten trasladar incrementos de manera generalizada. Esperamos que no se aviven con una cascada de aumentos los sectores involucrados en la provisión de la canasta básica familiar y otros productos de primera necesidad. Asimismo, observó que la cotización del dólar mantiene una tendencia a la baja, pero cuestionó que esa situación no se refleja en los precios que pagan los consumidores. Vemos que el dólar sigue bajando, pero eso nunca se traduce en una reducción de precios para el ciudadano, afirmó. Las declaraciones del presidente del Congreso se producen en medio de la nueva suba del combustible.
0: Y la noticia que también a nivel país recorre y las tomas fotográficas sobre todo se entrega a Hugo Javier a la justicia y cumplirá la condena de 10 años de cárcel por corrupción.
1: Una pebe.
0: El exgobernador de Central se presentó este martes en el Departamento Judicial de la Policía para cumplir la condena de 10 años por desvío de fondos que debían ser destinados a la reactivación económica tras la pandemia. En la mañana de este martes, el exgobernador del Departamento Central se presentó, el político y conocido referente de la radio y televisión paraguaya, deberá cumplir una condena de 10 años de prisión por lesión de confianza y producción de documentos no auténticos. El juez de ejecución, Carlos Mendoza, dispuso en la víspera su captura para el cumplimiento de dicha pena. Lo que estábamos compartiendo temprano, ¿verdad? Sobre el caso de Hugo Javier, quien fue condenado por un desvío de 5.105 millones de fondos destinados para la reactivación económica tras la pandemia del COVID-19. Alrededor de 5.105. Pero no está solo, también está el jefe de gabinete. Se entregó Hugo Javier esta mañana por el caso del millonario desvío de fondos COVID-19 que había recibido su administración durante los primeros meses de la pandemia. Y prácticamente a nivel país, ¿te acuerdas, Tony, que sí, se había cuestionado mucho lo que recibieron los gobernadores en su momento, ¿verdad?, para la reactivación económica? Y en aquel tiempo sí que estaba más alta la cotización, ¿verdad? No eran 5.000, sino que 7.000 y algo luego, ¿verdad? Y en muchos departamentos hubo cuestionamientos bastante duros, por cierto, también a las gobernaciones, a los que estaban como gobernadores, sobre todo, hoy golpea a Peplata, ¿ayer?
1: ¿Qué pasó?
0: ¿Qué pasó? ¿Qué se hizo con ese dinero? Porque era mucho dinero, ¿verdad? Que venía del gobierno, el gobierno central destinó para la reactivación económica, considerando de que nos quedamos en casa, como se decía, ¿verdad? La mayoría se quedaba en la casa. Ahora es un vapor lo mismo, entonces, porque somos servicios esenciales, ¿verdad? El medio de comunicación estaba exceptuado de ese quédate en casa. Así como la gente que trabajaba en salud, ¿verdad? También las fuerzas públicas continuaban trabajando, ¿verdad? Y muchos se tenían que quedar en su casa. Y desde su casa trabajaban. Una locura era, ¿verdad?
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0: Camilo Pérez descarta peaje y analiza reflotar el estacionamiento tarifado. Esta noticia en política está en plena campaña, y se le hacen muchas preguntas sobre varios casos, sobre todo esos más problemáticos, ¿verdad? Donde las papas queman. El tema del estacionamiento, por ejemplo, es uno de ellos. Y también lo del peaje y obras. porque quedaron muchas obras inconclusas y eso también está causando accidentes, dice, ¿verdad? Accidentes o siniestros, más bien ya como dicen directamente. Cartes confirmó que se volverá a candidatar a presidente de la ANR. Eso también se destaca en política. Raúl Latorre fue quien comunicó que el líder del Movimiento Honor Colorado buscará su reelección. El anuncio se realizó tras una reunión con la gente de diputados, con los diputados, y también una reunión que mantuvieron por el tema de las elecciones municipales. La idea es ganar, dice, la mayor cantidad posible de municipios, más o menos, así en esos términos, ¿verdad? En medio de la campaña por las elecciones municipales del próximo 4 de octubre, de hoy en 2 meses, los diputados de Honor Colorado se reunieron, almorzaron con el presidente de la Asociación Nacional Republicana en su vivienda y anunciaron su reelección a la Junta de Gobierno. Si bien la información es pública, hace meses, supuestamente tras un pedido del presidente del Congreso, Basilio Bachi Núñez, para que vuelva a candidatarse. En esta ocasión, el diputado Latorre confirmó que la bancada se sumó a ese pedido y que la respuesta fue positiva. Los compañeros le pidieron al presidente para que vuelva a candidatarse para un periodo más como presidente de la Junta de Gobierno y confirmó, dice, que así lo haría. Eso escribió el diputado Latorre en las redes sociales. En su cuenta de X o el Twitter. Después ya por Instagram, Facebook, ahora y más. La reunión con almuerzo. Ahí coginé almuerzo republicano, Rosario.
1: Almuerzo republicano, sí.
0: Ya. Acá se hizo también el viernes un encuentro. En la seccional colorada, un encuentro con los candidatos y con las autoridades departamentales y nacionales. Por el Día de la Amistad fue. El viernes.
2: Así mismo es.
0: El viernes o el jueves, ya me perdí ahí, pero fue en esos días. Y también se reunieron algunos que hace rato no se reunían, que no se veían. Hoy Coave y la por el Día de la Amistad, Curín. El jueves. Gracias. Sí. Me quedé en la duda, ¿sabes por qué? Porque al siguiente día hablé con algunos y no fue fin de semana, no fue todavía sábado. Por eso me quedé en la duda. Gracias. Menos mal. Y me dijeron que la, ¿cómo se dice? La propuesta es apoyar a la ANR. Eso fue lo que se pidió, ¿verdad? El pedido específico.
3: Yo le apoyé.
0: Que el Partido Colorado tiene que ganar aquí en Pedro Juan Caballé.
1: Pero la...
0: El desafío es ese.
1: Desafío.
0: Sí. Entonces todos se reunieron y ahora todos son uno. O mío copiaco, yo ejeo, mi herera, cuangas, están todos abrazaditos.
1: Sí, y más le vale, ¿verdad? Si quiere ganar, hay que unirse, yo tiene refrán. Hay que unirse.
0: Y hablando de eso, es que algunos también le cuestionaban a Luis Guillem referente al acercamiento de repente a algunas personas que no formaban parte del grupo, ¿verdad? Del movimiento, y que le bajaron bastante la caña, digamos, durante ese proceso de campaña política interna. Pero acá pues se trata de reuniones que vienen de arriba luego. ¿Verdad? Desde la central muchas veces ordenan cómo tiene que ser el tema. Le cuestionaron mucho. A ver, coge cana las formas y nada. O ganas a Guaye. Y aunque no le gusta, a lo mejor él se va y se abraza con alguien que no quería, ¿verdad?
1: Eso hace la política.
0: Y eso hace la política, exactamente. Señor. Aunque no le guste, seguramente él va a tener que comulgar por este tiempo con algunas personas que le bajaron mucho la caña, ¿verdad? Durante toda la interna prácticamente, todo el proceso de la campaña política, ¿verdad?
1: Sí.
0: Y así también los liberales, los que estaban, por ejemplo, en otros movimientos que no estaban con el movimiento del licenciado Ronald Acevedo, ahora están haciendo campaña para Ronald Acevedo.
1: No hay problema. Opala, problema tú. Ni un imbalo,
0: se unieron todos y están haciendo la campaña así. Algunos candidatos a concejales, candidatas a concejales, por ejemplo, que formaban parte de otros grupos, ¿verdad? Ahora están haciendo campaña para Ronald. Y así también la ANR, ¿verdad? Y así.
1: Muy bien, son las 10:46. 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
0: Y en el ámbito judicial, la información que se destaca, realizan 90 preliminares en una semana en Capital. Dice que están apurando muchísimo las audiencias preliminares. Sí, porque es demasiado tiempo muchas veces ya y no se concreta. Un total de 90 audiencias preliminares fueron llevadas a cabo en los distintos juzgados penales de la Capital durante la última semana de julio. De acuerdo con el más reciente informe elaborado por la Dirección General de Auditoría de Gestión Jurisdiccional de la Corte Suprema de Justicia, el monitoreo que abarcó el periodo comprendido entre el 27 y 31 de julio de 2026 incluyó juzgados penales de garantías, los especializados en delitos económicos, crimen organizado y juzgados de la niñez y adolescencia con sede en Asunción. Según el reporte, en esos 5 días se concretó el 68% de audiencias preliminares fijadas con un total de 90 diligencias desarrolladas. En contrapartida, 43 convocatorias no pudieron realizarse, lo que representa el 32% de las audiencias programadas para ese periodo. El informe también identifica las principales causas que impidieron la realización de las diligencias. La mayoría de las suspensiones, 31 en total, obedecieron a solicitudes formuladas por las partes. Otras 10 audiencias fueron suspendidas debido a la incomparecencia de alguno de los intervinientes, mientras que los que quedaron sin efecto por la presentación de planteos procesales. El seguimiento realizado por la Dirección General de Auditoría de Gestión Jurisdiccional forma parte de las tareas de control sobre el desarrollo de las audiencias en los distintos fueros, con el objetivo de medir los niveles de cumplimiento de la agenda judicial e identificar los factores que inciden en la suspensión de los actos procesales. 90 en 5 días. Y según el reporte, de repente las convocatorias no pudieron realizarse, algunas audiencias no pudieron realizarse por algunos factores, como por ejemplo, dice, la mayoría de las suspensiones obedecieron a solicitudes formuladas por las partes. 10 fueron suspendidas por incomparecencia de alguno de los intervinientes, dice. Ahí también para tener un poco el panorama de las suspensiones, ¿verdad? Porque a veces, ojo, reíjese. Directo, oye, dilata. Chicaneada.
1: Chicaneada.
0: Y en Asunción, por lo menos, hicieron como una especie de maratón, ¿verdad? Para poder actualizar más, porque la agenda estaba muy cargada y no se estaban llevando a cabo las audiencias preliminares.
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0: El dólar guaraní se cotiza 5.920 en la compra, 6.040 en la venta. Guaraní real 1.130 en la compra, 1.185 en la venta. Euro guaraní 6.900 en la compra, 7.350 en la venta.
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0: 55 minutos de las 10 de la mañana, vamos quedándonos nosotros por aquí con el Centro de Noticias Matutino. El deseo de que pasen una tarde bien tranquila desde aquí de Radio Oasis. Y a partir de las 15, ¿verdad, Tony?
1: Sí, a las hay más 15 minutos ya estamos de vuelta.
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2: 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La hora exacta.
3: Son las 11 de la mañana.
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18: Existen 10 síntomas que caracterizan una posesión maligna. Primer síntoma: dolores de cabeza constantes. Millones de personas padecen con dolor de cabeza insoportable y a pesar de tomar pastillas y hacer tratamientos, no consiguen encontrar alivio para este mal. Segundo síntoma: miedo. Muchos dominados por este sentimiento pasan a imaginar lo que no existe, viviendo en un estado de tormento y pavor. Dejan de vivir sus vidas por sentir la constante sensación de que algo malo le puede suceder. Tercer síntoma: depresión. síndrome caracterizado por una tristeza, un profundo abatimiento, pesar y disminución de las funciones psíquicas. La depresión es considerada la enfermedad del siglo. Cuarto síntoma, ataques o desmayos. Vértigos constantes que llevan a una pérdida de conocimiento sin diagnóstico y no posee una cura definitiva. Solamente puede ser controlada por fármacos. Quinto síntoma, visión de bultos o audición de voces. Estas visiones generalmente son macabras y aterradoras. Muchas personas ven sombras y rostros desfigurados, escuchan ruidos en sus casas o que alguien los llama por su nombre. Sexto síntoma, vicios. Muchos sienten una fuerza sobrenatural que los arrastra desesperadamente a un consumo que puede llevarlo a perder su familia, trabajo o hasta la propia vida, quedándose sin fuerzas para abandonar esta dependencia. Séptimo síntoma, enfermedades que no se descubren las causas. A pesar del esfuerzo y continuo avance de la medicina, existen casos de síntomas o enfermedades cuyos orígenes no pueden ser detectados por las más avanzadas tecnologías, sin encontrar ningún tratamiento capaz de sanarlo. Octavo síntoma, deseos de quitarse la vida. Muchos, al verse atrapados por los problemas de la vida, no encuentran fuerza para superarlo y terminan tomando esta actitud dramática. Noveno síntoma, insomnio. El insomnio es considerado un trastorno cuando los que sufren este mal llegan a estar semanas o meses sin poder conciliar una noche completa de sueño, aún con el uso de fármacos. Décimo síntoma, nerviosismo. Muchas personas, dominadas por un coraje repentino, se sienten descontroladas y terminan haciendo daño a las personas que más aman, sin encontrar explicación para estos ataques de furia.
11: Baixa Pá, usted está viviendo hoy lo mismo que vivieron sus abuelos, bisabuelos, tatarabuelos, padre. Está viviendo el mismo problema, o sea, la historia está repitiendo en su vida los mismos problemas que tuvieron sus antepasados. Usted también está pasando ahora. ¿Ya paró para analizar en eso? ¿Qué significa eso? ¿Qué sería eso? Usted está sufriendo lo mismo que sus antepasados sufrieron. Usted está pasando la misma cosa, ya sea problema económico, ya sea enfermedades, ya sea tristeza, ya sea infelicidad en la vida sentimental. ¿Cómo vencer eso? ¿Cómo superar eso? ¿Qué es eso? ¿Qué problema es ese? Yo te voy a estar hablando a través de esta programación. Quédese con nosotros para saber cómo quebrar esta maldición, que tiene un nombre, se llama maldición hereditaria. Algo que usted heredó de sus padres, de sus familiares y sus antepasados, hoy usted está teniendo la misma cosa. Por ejemplo, hay personas que hoy ella tiene los mismos vicios que tenía sus antepasados, las mismas enfermedades que tenía sus antepasados, la misma infelicidad de casarse y separarse como tuvo también sus antepasados. O sea, la historia se repite y eso no es normal. Eso no puede ser normal. Hay una maldición llamada maldición hereditaria que lleva a la persona a heredar los mismos problemas que tuvieron también otros familiares suyos. Pero la buena noticia es que usted puede librarse de ella, de esta maldición. Este viernes 31 de julio el último día de este mes de julio, nosotros estaremos realizando una gran quiebra de maldición hereditaria. Es una oportunidad única para usted librarse de esta maldición. Es solo usted para pensar. La historia está repitiéndose. Lo mismo está aconteciendo contigo. Este viernes nosotros hemos preparado el jugo de uva que representa la sangre de nuestro Señor Jesucristo, que está en el altar de la iglesia siendo consagrado. Este viernes, cuando usted venga, usted va a beber un poco de este jugo de uva y vamos a ministrar la quiebra de esta maldición hereditaria. Si usted tiene una maldición así, no pierda tiempo, porque cuanto más usted postergue la quiebra de esta maldición, más sufrirás, más usted va a estar gemiendo, padeciendo. Usted tiene que dar un basta en esa situación. Es la única forma para ser feliz. Usted no es obligado a sufrir como sufrieron sus familiares, sus padres, sus abuelos. No. Usted no es obligado a vivir en la miseria como vivieron sus familiares. No, la vida es suya. Usted tiene el poder de escribir una nueva historia en su vida. Eso solo depende de ti. Solo depende de ti. Este viernes 3 de la tarde y 7 de la noche. Los horarios principales acá en nuestra iglesia universal. A través de este número que nosotros tenemos disponibilizado, usted puede enviar su mensaje de texto y su mensaje de audio para cualquier duda, para cualquier pedido de oración.
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0: su nombre?
1: Elida Alvarenga.
0: Señora Elida, ¿qué pasó con usted en este tratamiento?
2: Hace un mes por ahí que vine Estelo. Me iba yo en el hospital, me dolía todo. Yo no bebía, no podía ver más bien. Tengo diabetes harto. Así tengo en mi panza. Crecía mi panza, no sabía qué hacer yo. Yo parecía zombie. Ay, yo me vine al hospital y me dijo, tu mamá parece zombie, mi hija, le dijo. Y yo lloraba porque te dolía, porque la doctora te dijo así. Yo le decía a mi hija eso, yo no veía a mi hija este un lado.
0: ¿Vos no veías? ¿Derejé shai?
2: No, yo tengo que tomar este uno, dos, tres, así.
0: ¿Todos estos medicamentos usted tenía que tomar?
2: En un día yo tomo todito. Y después yo le dije, no, yo me voy a irme a la iglesia, porque ahí yo me voy a curar. Bueno, vine continuo. Y después yo me levanté, me dormí bien ya, me levanté y me dijo, ¿qué te pasó a vos? Y yo ya me curé, ya le dije.
0: ¿Vos comenzaste a venir y desapareció?
2: No tomé más mi remedio, no tengo más diabetes, nada, ni mareo. Y ahí parece que se abrió otra vez mi ojo.
0: En síntesis, ¿vos viniste o paité?
2: Opaité. Ahora ya veo bien, todo bien.
0: ¿La diabetes desapareció?
2: Desapareció.
0: ¿Los dolores desaparecieron?
2: Sí.
0: ¿Y esos medicamentos no tomás más?
2: Ya no tomo.
0: Mostrá un poco acá, camarógrafo, por favor, los medicamentos. Mira, vos tomabas todo eso por día.
2: En un día yo tomo todo esto. Y parecía zombie. Yo caminaba de noche caminaba. Parecía zombie. Y mi pareja me decía, parece vos loca.
0: ¿Y ahora opaité?
2: Ahora opaité.
0: ¿En un mes?
2: En un mes. Yo me levanto a las 4, yo limpio todito mi casa.
0: ¿Limpio todito?
2: Limpio todito.
0: Fuerte aplauso para nuestro Dios, ¿eh? ¿Su nombre?
3: Liduvina.
0: ¿Qué tenía usted antes de la oración y antes de hacer el tratamiento?
3: No, yo estoy perseverando, pastor, y dejé los vicios. Ahora está bien toda mi familia. Bien en paz, gracias, con armonía, pastor.
0: ¿Qué vicio tenía vos?
3: Alcohol.
0: ¿Alcohol?
3: Sí.
0: ¿Cuánto tiempo estuviste en el vicio del alcohol?
3: Y yo tomaba hasta de los 22 hasta 35, 36 cuera, pastor.
0: 14 años los vicios.
3: Sí, señor.
0: ¿Vos tenías el vicio del alcohol?
3: Sí.
0: ¿Viniste? ¿Vaya para irme, Juana?
3: Tranquilo, pastor. Juana.
0: ¿Nemo comé?
3: Namo comé. Tranquilo, maíche, gente, cuerandi. Acuera, homo conche, ya no se ve, ya rechazamos la alcohol, mía, pastor. Gracias a Dios.
0: ¿Y el cambio en tu caso? ¿Hoy me la cambió?
3: Lo tranquilo, ahí, Juana, se pareja, andi, se familia, cuerandi, completo, pastor. Ay, ponaco, anga, gracias a Dios.
0: Amén, qué fuerte aplauso para Jesús. ¿Su nombre?
4: Mónica.
0: Señora Mónica, ¿qué pasó con usted?
4: Y yo llegué realmente a penitas porque tenía muchísima tristeza, depresión, con dolor de ojos y cabeza. Y no podía ni mirar. Y yo sé que ese cuando a mí me da, está ahí, dura ahí. Y ahora yo me abrí totalmente a Cristo porque conozco la presencia de Dios en mi corazón y dije, bueno, Señor, yo me entrego a ti, quiero que me sanes. En ese momento yo sentí una paz desde la punta de mi pie hasta mi cabello, como se dice, y me salió el dolor.
0: Opa,
4: ¿y
0: te?
4: Opa también. Opa, gracias a Dios. Opa, yo sé que es el poder de Dios.
0: Libre.
4: Libre.
0: Qué bendición, ¿eh? ¿Su nombre?
5: Lisa.
0: ¿Qué pasó con usted?
5: Yo quiero agradecerle a Dios por haberme curado de mi accidente.
0: ¿Vos tuviste un accidente? ¿Te quedaste con secuelas?
5: Sí, así
0: ¿Y
5: es.
0: ¿Y ahora?
5: Ahora estoy libre, ya puedo ya mover mi pierna, saqué mi tendón.
0: ¿Y aconteció un milagro? ¿Vos no podías mover la pierna?
5: No, yo tuve accidente de moto y me saqué mi tendón. Y con la perseverancia de los viernes ya puedo ya mover así. Ya quiero agradecer.
0: ¿Un milagro eso?
5: Un milagro.
0: ¿Qué más vos venciste en este tratamiento espiritual?
5: La depresión, insomnio, espíritu que me atormentaba.
0: ¿Completamente libre?
5: Completamente
0: libre. ¿Vale la pena?
5: Vale la pena.
0: Qué bendición, ¿eh? ¿Su nombre?
6: Juan.
0: Don Juan, ¿qué pasó con usted?
6: Y tenía presión alta, dolor permanente de acá en el pecho y dolor de cabeza, constante.
0: ¿Hace cuándo que estaba con eso?
6: Y hace 2 años por ahí.
0: 2 años. ¿Hace cuándo que está viniendo?
6: Y 3 meses por ahí.
0: 3 meses. ¿Qué aconteció en esos 3 meses?
6: Y ya me llegó el milagro que ahora no tengo más presión alta, dolor de cabeza ya no, No tengo.
0: Oye, Paite.
6: Sí, oye, Paite.
0: Escuela Paite.
6: Escuela Paite.
0: Más allá por la milagro.
6: Y Dios.
0: Fuerte aplauso para nuestro Dios. ¿Su nombre, señora?
1: Esperanza Silvero Arguello.
0: ¿Qué aconteció con usted en este tratamiento de limpieza espiritual?
1: Yo tenía cáncer de mama. Ahora ya hace mucho que no siento más nada.
0: ¿Está curada?
1: Sí, estoy curada.
0: ¿Usted tenía mucho dolor?
1: Tenía antes muchísimo dolor. Y ahora...
0: ¿Desapareció?
1: Desapareció.
0: ¿Vos hace cuánto que no tenés más ningún dolor?
1: Y hace 2 meses por ahí.
0: ¿Libre?
1: Libre de dolor de mama.
0: ¿Quién te curó?
1: Dios.
0: Fuerte aplauso para nuestro Dios. ¿Su nombre?
7: Fulgencio.
0: ¿Qué aconteció con usted en este tratamiento de limpieza espiritual?
7: Yo tenía muchos males espirituales. Desde que llegué acá me fui liberando mucho más.
0: ¿De qué se liberó?
7: Hechicería, macumbería.
0: ¿Fui víctima de macumba usted? ¿Brujería?
7: Todo.
0: ¿Qué pasó por causa de la brujería?
7: Me ató todo.
0: No. ¿Y a Petimaité?
7: Me entré en un túnel sin salida.
0: ¿En qué? ¿En lo familiar, sentimental, económico?
7: En todo. Mi vida estaba mal, no tenía ganas para nada.
0: ¿Usted cómo entró en depresión?
7: En depresión. Es decir, que nada me gustaba.
0: ¿Nerviosismo?
7: Totalmente. Ni yo no me aguantaba.
0: ¿Ni usted no se aguantaba?
7: Sí, había forma, yo me pegaba.
0: ¿En serio? Sí. Estaba desesperado.
7: Desesperado. Y económicamente sí que desastre.
0: Desastre. ¿Ahora está levantando económicamente?
7: Así mismo.
0: ¿Y anímicamente?
7: Y estamos bien.
0: ¿Hace cuánto que está perseverando?
7: Y hace como 6 viernes que estoy viniendo.
0: 6 viernes que está viniendo. ¿Cómo está ahora?
7: Y ahora estoy perfectamente bien.
0: Lo que estaba mal pasó a estar bien.
7: Estamos bien, gloria al Señor.
0: No hay más ese nerviosismo, no hay más ese...
7: Ya, yo lo quejamos ese.
0: 10 puntos.
7: 10 puntos y más.
0: Fuerte aplauso para nuestro Dios. ¿Su nombre?
8: Tomasa.
0: Ya, Tomasa, ¿qué aconteció con usted haciendo este tratamiento espiritual?
8: Y me hizo demasiado bien. El miércoles ya había venido luego porque tenía un inmenso dolor de la columna. Solamente sentada me pasaba. Y no podía ni viajar, entonces... Con mi hijo, que ya no me hacían caso. Y entonces busqué refugio en Dios y vine.
0: Estaba muy mal.
8: Malísima.
0: Apenas te llegaste.
8: Apenas te llegué el miércoles luego. Y el pastor me rezó todo, me hizo todo y me fui. Un día entero estuve bien. Y después, como nadie me visitaba, parece que me subía otra vez los nervios así. Y me vino otra vez de nuevo hasta que no podía caminar.
0: No podíamos ni caminar.
8: Sí, muy inyectable ya estuve.
0: ¿Inyectable incluso llegaste a tener? Dios mío.
8: No me pasó, ninguno me pasó.
0: ¿Ni con inyectable no te pasaba el dolor?
8: Mira, me cuidé en el y me puso uno fuertísimo. Parecía que me puso para que me doliera más. Y entonces me mandó a comprar otro y me puso de nuevo. Hasta ahora estuve desastre todavía. Me subí, vine, me acerqué en el altar. Ahí ya sentí alivio.
0: ¿Recibió la oración a Maestro y me cuanga?
8: Ahora estoy mejor.
0: Oye, Peite.
8: Oye, y paite con
0: él. Nay, por ima vete.
8: Vete con él.
0: Y el dolor en la espalda, en las piernas. Ojo, paite.
8: Abasto, yo no sentía ese ataque.
0: ¿Vos no sentía?
8: No podía caminar. Menso era el dolor de parto tenía, pastor.
0: ¿Cómo dolor de parto? Entonces las mujeres van a saber a lo que se refiere.
8: Sí.
0: ¿O paite?
8: O paite con
0: él. ¿Vale la pena?
8: Vale la pena.
0: Fuerte aplauso para nuestro Dios, ¿Su nombre?
9: Elida.
0: Señora Elida, ¿de dónde usted viene?
9: Yo vengo de Buenos Aires.
0: De Buenos Aires. ¿Qué aconteció con usted haciendo este tratamiento espiritual?
9: Mira, yo venía ya hace un año ya que tenían todo dolor de cuerpo. Me cambié de colchón y todo y seguía igual.
0: ¿Usted pensaba que el dolor de cuerpo que tenía era por culpa del colchón?
9: Sí, tenía dolor de cabeza, de cuello. Me iba al médico, me hacían los estudios, yo no tenía nada. Y últimamente... Sí.
0: ¿No tenía nada?
9: No, nada.
0: ¿En los estudios?
9: En los estudios. Y después me apretaba el pecho. Mucho. Anoche también me pasó eso. Y después llegué acá. El domingo cuando vinimos ya venía... Yo ya venía sanada. Yo corté todo de viaje y todo. Cuando yo le dije a mi hijo, vamos a irnos en Paraguay. ¿A dónde? En la iglesia. Mi hijo también es adicto y él está bien. Desde que yo le nombré, como que ya le siento curado a mi hijo. Libre.
0: ¿Y usted llegó y tenía todos esos dolores, todas esas molestias?
9: Yo mi ropa no podía poner más y tengo apenas voy a tener 50 horas. Tengo mucho dolor del cuerpo.
0: ¿Y la ropa no podía calzar porque le dolía?
9: No, ahora yo ya me pongo bien la ropa. Es increíble, no sé qué es lo que tenía, pero mucho...
0: Le voy a explicar a usted y a todos los que nos ven ahora, lo que usted tenía era un problema espiritual. Por eso, por más que le hacían chequeos, análisis, estudios, no le encontraban nada. Porque físicamente usted estaba bien, pero espiritualmente estaba mal.
9: Ni la presión, no sé, me subió más, porque a mí de los médicos me declararon hipertensa. Y ahí está la pastilla, ¿no tomé?
0: ¿Estás curada?
9: Estoy...
0: ¿De todo?
9: De todo.
0: ¿De los problemas físicos y espirituales?
9: Yo sola, como si fuera un perrito, yo quería pelear nomás. Por todo. Todo me molesta.
0: ¿Nerviosa?
9: Nerviosa.
0: ¿Y ahora?
9: Estoy libre. Estoy
0: ¿en
9: libre,
0: paz?
9: En paz. Yo
0: ¿Valió la pena salir de Buenos Aires y venir acá?
9: Muchísimo.
0: Oigo, oíte.
9: O bébete.
0: Fuerte aplauso para el Señor Jesús. ¿Su nombre?
10: Norma.
0: Señora Norma, ¿qué pasó con usted? ¿Qué tenía usted antes de la oración?
10: Estaba muy deprimida, tengo mucho dolor de hueso, vine muy angustiada.
0: ¿Cómo está ahora después de la oración?
10: Súper bien.
0: ¿Y los dolores que tenía?
10: Opa.
0: ¿Opa y te?
10: Feliz, tranquila, súper tranquila.
0: La depresión, la amargura, ojo pa y te.
10: Ojo pa.
0: Ese peso que tenía en la espalda, ojo pa y te.
10: Opa.
0: ¿A la dolores huele cuá?
10: Opa.
0: Opa y te.
10: Opa.
0: ¿Funciona entonces?
10: Funciona.
0: ¿Recomendado?
10: Recomendadísimo.
0: ¡Qué bendición!
11: Gracias a Dios. Usted ve que para nuestro Dios no hay nada imposible. Los testimonios son señales del poder de Dios. Todo eso es por medio de la fe. Esas personas que llegan a la iglesia y que reciben su milagro es porque ellas creyeron en el poder de Dios. Si usted viene con esa certeza, te va a venir con esa certeza de que te vas a sanar, así será. Dios va a obrar en su vida.

0: Así finaliza su programa, La Hora del Milagro. Que Dios los bendiga.
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1: 12 horas, 9 minutos.
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1: Trece horas, siete minutos.
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1: Muy, pero muy buenas tardes. Ya estamos en directo desde Gato Blanco con la transmisión del sorteo diurno correspondiente al 4 de agosto del 2026. El millar del quinto premio es el 4.325. 4.325 millar de cabra, grupo 6. Digo bien, 4.321. 4.321 millar de cabra, grupo 6, quinto premio. El cuarto premio, avestruz, grupo 1, millar 3.804. 3.804 millar de avestruz, grupo 1, cuarto premio. Ya tenemos la decena de este tercer premio, que es el 43, decena de caballo, grupo 11, tercer premio. 43, decena de caballo, grupo 11, tercer premio. El número para la centena es el 9, 943, 943 centena de caballo, grupo 11, tercer premio. A continuación, el número para el millar. Se extrae la siguiente orilla y es el 9.943. 9.943 millar de caballo, grupo 11, tercer premio. Ya se viene la unidad de este segundo premio. Y es el 4. 4 es la unidad para este segundo premio. A continuación, la decena para determinar el grupo. Se extrae la siguiente orilla, que es el 7. 74. 74 decenas. De Pavo Real, grupo 19, segundo premio. 74 decena de Pavo Real, grupo 19, segundo premio. A continuación, el número para la centena. Se sabe más una bolilla. Y es el 6. 674. 674 centena de Pavo Real, grupo 19, segundo premio. A continuación, el número para el millar. Y es el 4. 4.674. 4.674 millar de Pavo Real, grupo 19, segundo premio. Ya se viene la unidad de este primer premio. Atención. Y es el 1. 1 es la unidad para este primer premio. Atención, señoras y señores. Vamos a conocer la decena para determinar el grupo que va a la cabeza de este sorteo diurno. Y es el 8. 81. 81 decena de Toro, grupo 21. Primer premio, toro a la cabeza, decena 81. Continuación, el número para la centena. Se extrae más una bolilla, que es el 0, 081, 081 centena de toro, grupo 21, primer premio. Continuación, se viene la última bolilla de la tarde, el número para el millar, que es el 6.081, 6.081 millar de Toro, grupo 21, primer premio. Reiteramos, resultado del sorteo diurno de Gato Blanco de la fecha, primer premio, Toro, grupo 21, millar 6.081, segundo premio, Pavo Real, grupo 19, millar 4.674, tercer premio, Caballo, grupo 11, millar 9.943, cuarto premio, Avestruz, grupo 1, millar 3.804, y el quinto premio cabra del grupo 6 millar 4.321. Por su atención, muchas gracias. Nos encontramos a las 20:30 con el sorteo nocturno de Gato Blanco.
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1: 15 horas, 2 minutos.
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0: ¿Qué tal? ¿Cómo están? Buenas tardes. Ya de vuelta en la radio, gente. ¿Cómo están? Martes 4 de agosto del año 2026. Temperatura bastante agradable a esta hora, señores. 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Ya completo estamos para informar a la audiencia del plano local, nacional e internacional. Vamos a ver también qué pasa por nuestra ciudad, cómo está Pedro Juan Caballero. Y por supuesto, lectura de las noticias del plano nacional, lo más destacado en esta tarde. ¿Cómo está, señor Juan Quiñones? El comisario Juan Quiñones de los controles. Milner, ¿todo bien? Milner ya está ahí también atento para cualquier información. Cualquier consulta, ustedes pueden llamarle ahí a Miller al 0971-629-655, también 0974-943-943. Día martes 4 de agosto. Noticia destacada del plano nacional, tapa del diario ABC Color. Fiscalía pide condena a 3 años de cárcel para ex jueza Tania Irún por prevaricato. Oftalmología del IPS, crisis por fuga de médicos y alta demanda. Después, Hugo Javier se entregó, deberá cumplir pena de 10 años de prisión. Noticias destacadas de la tarde. Falleció Bianca, la nena que recibió un trasplante de corazón en el hospital Acostañú. Después piden prisión de ex titulares del IPS por perjuicio de 61 mil millones con obras fallidas. Acusan a ministra de Obras de tener gestión con olor a corrupción y el lunes irá a mesa directiva. Caen presuntos organizadores de carrera clandestina de caballos en la que murió un niño. Ataque a comisaría. Diputados pide informe a Riera y al comandante. Docente acusan al MEG de no cumplir con el cupo de jubilaciones. Algunas noticias destacadas, tapa del diario ABC Color. Después, ¿qué más tenemos? ¿De qué se trata el acuerdo 123 que Paraguay firmó con Estados Unidos? Y también otra información. Y así sucesivamente, las noticias destacadas que tenemos en mesa de trabajo. Y hay 4 departamentos que están en zona de tormentas para esta tarde. Vamos a repasar enseguida también. Contraloría cartista blindan a Camilo Pérez y oposición pide excluir su nombre. Bueno, ahí está. Toda esta información, todas estas informaciones en instante. Después tenemos en última hora. ¿Qué tiene última hora en tapa? Fallece Bianca, la niña que esperó casi 3 años por un corazón y hace un mes recibió un trasplante. No aguanta ir a esa. Ande estudia si sube o no la tarifa residencial. Debemos pagar lo que corresponde, afirma titular. Fiscalía imputa a ex titulares del IPS, Jorge Brites y Vicente Bataglia, por multimillonario desfalco. Ya era hora, señores. Camión de soja volcó y causó una seguidilla de choques a causa de los granos en Carmen del Paraná. A la vida. Funcionario escapa de un intento de robo frente a puerto privado de Ciudad del Este. Ahí está. Viajaron de San Pedro a Asunción por víveres. Tuvimos buena producción, pero no vendemos, dice. Abogado a lloreo cuestiona a Yankee Guayo y advierte que intenta llegar a grupo silvícola. Hugo Javier se entrega a la justicia. ¿Qué mal le va a Hugo Javier? José Curija Pico anda directo a Cacerolita. El ex animador, el ex ataque. Qué barro. ¿Qué le hizo la política? Después de ser un grande, ahora cómo queda el mundo para él. Totalmente al revés. No hizo bien las cosas. y terminó mal. Mal. Fiscalía pide prisión de dos ex titulares del IPS por millonario perjuicio en obras inconclusas. Tras el Nacional esta tarde, Salud destina unos 130 millones de dólares al año para cubrir medicamentos ordenados por amparos. Ya se advierte a Emblemas, si hay abusos, sector político podría intervenir. Camilo Pérez descarta peaje en la capital, pero analiza retomar el estacionamiento tarifado. Algo ya posee, Guayna. ¿Qué tal, Miner? ¿Qué hay?
1: Buenas tardes, Tony. Buenas tardes, la audiencia. Estamos sí. En comunicación con el comisario Pedro Román. Hay persona aprendida en la jurisdicción, la primera.
0: ¿Cómo está, comisario? Buenas tardes.
2: Sí, buenas tardes. A la orden.
0: Comisario, ¿hay persona aprendida? ¿En qué situación? Si podés comentarnos.
2: Sí, señor. Esta mañana procedimos la aprehensión de un ciudadano brasileño que a través de un pedido de apoyo a nuestro padre policía del Brasil, en donde ellos le estaban siguiendo ahí en la línea internacional. Se inició una persecución y este sujeto ingresó ahí primeramente en el predio del estacionamiento de Supermercado Forti, luego hasta el salón, en donde, de acuerdo a la versión, este sujeto huyó de los policías militares del Brasil con arma en la cintura. Y efectivamente sí se pudo constatar, se pudo comprobar que tenía un arma de fuego réplica, tipo rifle, que es un aire comprimido. Y se pudo aprenderlo, como así también del poder del mismo, se incautó esta arma al sentirse acorralado ya sea del nuestro padre policial Brasil. Y aquí personal de la comisaría primera lanzó esta réplica, además lanzó ahí en el jardín de dicho local y se pudo incautar, como así también él mismo se desplazaba en una bicicleta. Se logró su aprehensión una vez cotejada su identidad con sistema informático de acá de la Policía Nacional, arrojó que tiene orden de captura pendiente del año 2016 por hurto agravado, como así también en su territorio posee varios antecedentes penales por hecho de robo, como así también tentativa de homicidio de este sujeto de 31 años de edad.
0: ¿A qué se dedica el muchacho o el señor comisario? ¿Qué se sabe?
2: Si me puede reiterar.
0: No, ¿a qué se dedica? ¿A qué se sabe de él?
2: Y bueno, aparentemente es una persona adicto a algún tipo de estupefaciente. No tiene una actividad fija, como así también domiciliar aquí en Punta Poá, este sujeto. Y algunas informaciones que recibimos que estaba ahí en el territorio brasileño con la intención de poder realizar algún tipo de hecho, ya sea hurto agravado, de acuerdo a la versión en su parte policial del Brasil. Pero por suerte ya está a cargo de la justicia este sujeto.
0: ¿La identidad tenés, comisario, por favor?
2: Y no recuerdo su identidad. Le voy a facilitar en su privado.
0: Sí, no hay problema. No hay
2: una
0: problema.
2: Vez que se corte la comunicación.
0: Bueno, entonces varios antecedentes cuenta, pero hacia el lado brasileño este sujeto.
2: Cuenta con varios antecedentes penales de territorio brasileño, como hacen en orden de captura aquí en nuestro país.
0: Ah, también cuenta. También cuenta.
2: Sí, señor.
0: ¿Y es paraguayo o brasilero?
2: Brasileño.
0: Bueno, ¿alguna otra novedad, comisario, de esta tarde?
2: Y seguimos en la parte preventiva. Hasta el momento es la única novedad que tuvimos en el área de la primera. Vamos a estar siguiendo en la parte operativa preventiva.
0: Muy bien. Agradecido, comisario, por tu tiempo. Gracias.
2: Bueno, señor.
0: Ahí está. El comisario Pedro Romano, un sujeto que justamente huyó de hacia el lado brasileño de los policías. Y fue alertado también aquí la gente de la comisaría primera. Hoy queja del supermercado Corapu, Cañicema, a ver, igual de. Tenía arma réplica. Bueno, ya enseguida entonces Milner ahí va a cotejar o nos va a enviar el nombre de este sujeto. 15:45 minutos. Esta mañana estuvimos hablando con el comisario Sergio Sosa, la comandancia de la Policía Nacional. Confirmó nuevamente la continuidad de los comisarios general inspector Osvaldo Mendoza como director de policía del departamento de Mambay y del comisario principal Sergio Sosa como jefe del Departamento de Seguridad Ciudadana, mediante resoluciones oficiales emitidas por la institución. Y esta mañana estaba viniendo de la capital del país para Pedro Juan Caballero y hablamos con él, justamente, Juancito. Comisario principal Sergio Sosa.
3: Sí, es así como estás diciendo. Ayer nosotros recibimos la resolución por la cual se nos confirma en el cargo y al mando de la dirección y la jefatura de prevención respectivamente de Amambay. Para mí es un doble esfuerzo, un doble compromiso, porque están ratificándome la confianza lo superior, entonces tengo que esforzarme más para no defraudar, por supuesto.
4: Justamente estábamos hablando de eso más temprano acá con el compañero Tony en la mesa. Decíamos que la confirmación o la ratificación representa un gran compromiso, un gran desafío. Quiere decir de que las cosas se están haciendo bien y se le da de vuelta esa confianza. Entonces, lo que se está haciendo está bien, pero también viene a ser, digamos, un desafío para seguir mejorando los resultados que hasta el momento tenemos.
3: Sí, coincido contigo, Marcia, la lectura que estás dando. Yo estoy saliendo justamente de la Comandancia de la Policía Nacional y he recibido exactamente lo que me estás diciendo. Estamos bien, pero tenemos que mejorar siempre. No quedarnos en ese círculo de estamos bien y no proyectarnos más para adelante. Es lo que está justamente recibiendo de los tres, uh-huh, del mando de la Policía Nacional. Y ahora yo estoy retornando a Pedro Juan Caballero, luego tener una reunión con ellos y bueno, lo hacemos de manera separada así directamente porque no podemos abandonar la dirección. El jueves mi director de policía va a estar también por la comandancia, entonces se ha conversado, me han dicho de que depositan en nuestra persona, tanto por el director y la mía, ¿verdad? Siempre la dirección de ahí de Amambay. Y para que nos esforcemos más de lo que venimos haciendo. Esa es la exigencia institucional.
4: Uh-huh. Comisario, ¿cuánto tiempo de trabajo llevan en la zona?
3: Y en este 10 de agosto vamos a cumplir ya 10 meses al frente.
4: 10 meses, ya. Hay resultados, dijiste, hace poco estábamos hablando en una de las conversaciones que tuvimos aquí justamente a través de Oasis y decías que estaban haciendo un resumen prácticamente, ¿verdad?, de sus trabajos, digamos, durante todo este tiempo. Se mira la estadística de hechos y también de resultados. ¿Cómo es?
3: Sí, Marcia, ayer justamente estaba puliendo los últimos detalles. Seguramente que vamos a compartir con ustedes los medios de prensa de Amambay para que puedan ustedes hacer su propio análisis también de los que hemos hecho prácticamente durante estos 10 meses en cuanto a situaciones que debemos mejorar. Por supuesto, existe en el esclarecimiento especialmente de hechos que han ocurrido, que solamente en homicidios, por ejemplo, para darte uno que tengo ya en mente, ¿verdad? En caso de homicidio hemos aclarado casi el 50%. Eso para nosotros, ¿verdad?, es un compromiso más todavía porque tenemos que llegar a más. No estoy contento ni conforme con eso. Por eso siempre hago mea culpa también y hago un análisis de la gestión que estamos haciendo, en qué tenemos que mejorar y en qué tenemos que mantener, ¿verdad? No hay una situación perfecta, pero no estoy contento en ese sentido, era que tenemos que esforzarnos más para esclarecer esos hechos.
4: O sea, la parte investigativa, también la parte técnica, porque ahí pues hay una mezcla, ¿verdad? Está la investigación, la parte técnica, en eso más o menos se tendría que entonces reforzar más.
3: Trabajar de manera conjunta, como venimos haciendo. Yo creo que el trabajo conjunto que venimos haciendo ha dado sus frutos. Muchos de los esclarecidos hechos lo hemos realizado conjuntamente. Por otro lado, ¿verdad? Estoy tranquilo y contento por el trabajo que estamos realizando con la gente de antinarcóticos. Cada semana estamos haciendo allanamiento de microtráfico, se ha desbaratado muchas casas que estaban repartiendo, hubo aprehendidas inclusive, ¿verdad? Me pone muy contento el trabajo en ese sentido, ¿verdad?, que estamos realizando. Estamos, digo, porque siempre acompañamos nosotros el trabajo de narcóticos. Es nuestra forma de trabajar con el señor director de policía. La Policía Nacional es única, no hay aquí, no tiene que haber divisiones. Es una exigencia institucional.
4: Porque anteriormente, ahora por ejemplo escuchamos algo totalmente distinto, comisario. Anteriormente, por ejemplo, cada uno con su cada uno, por decir, era narcóticos, investigación de delitos, después está crimen organizado, las comisarías. El trabajo que hemos visto en los últimos tiempos, y usted mismo ha dicho en varias oportunidades también, que las comisarías tienen que involucrarse también en la parte, digamos así, en la parte investigativa, para cooperar. Eso habías dicho en un momento dado aquí por la radio.
3: Ya de trabajo, Marcio. No pude. ¿Tenemos que hacer?
4: No le estamos copiando, parece.
0: Ahí,
4: que...
0: Vamos a adelantar un poquitito, un minuto. Ahí digo que estaba por la ruta y no salió bien la comunicación. Después recuperamos de lo que justamente, porque es muy importante el diálogo con el comisario Sergio Sosa, que es el jefe de orden y seguridad, como se decía anteriormente. Y eso, que no pudimos hablar con el comisario Osvaldez, porque está todavía por la capital del país, creo que por ahí quisimos también comunicarnos con él. Reiteramos, la comandancia de la Policía Nacional confirmó ayer la continuidad de ambos comisarios, tanto el comisario general inspector Osvaldo Lesme como director de policía, y del comisario principal Sergio Sosa como jefe del Departamento de Seguridad Ciudadana, con quien estamos dialogando. Un poquito más adelante. Un poquito más adelante, un poquitito, porque ahí ya prestó el teléfono de su chofer. Y ahí salió bien. Sí. Enseguida vas a encontrar otra llamada, Juancito. Bueno. No. Así no, Juancito. Ahí está, ese ya es. Ahí mismo. Sí, señor.
4: Algunos, ¿verdad? Pero ese trabajo conjunto es muy importante. De
0: eso hablamos. No está saliendo afuera. Ya está. Afuera, al aire. Bueno, y esto es lo que decía.

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La hora exacta.

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0: Bueno, seguimos compartiendo buena música también en esta tarde, en este bloque del Centro Noticias. Como cada tarde también ofrecemos buena música para la audiencia a esta hora. En este bloque, ya en la última parte, señores, estamos presentados por Agua Mineral Amambay, naturalmente pura y refrescante. Bueno, otra noticia del plano nacional, que artistas aseguran que los amparos por medicamentos están reventando el presupuesto de salud y del IPS, dicen. ¿Sí? ¿Y qué vamos a hacer? Si no hay nada, la gente recurre a la justicia, ¿verdad? Para conseguir. ¿Eh? El Senado postergó por 15 días el proyecto que busca establecer un mecanismo para ordenar y controlar los recursos destinados al cumplimiento de amparos judiciales para la provisión de medicamentos. La ministra de Salud, María Teresa Barán, reveló que el Estado destina unos 130 millones de dólares al año para atender estas órdenes. El senador liberal Ever Villalba, planteó crear una comisión especial para investigar la denominada mafia de los amparos, mientras que un senador cartista culpó a los amparos de reventar el presupuesto sanitario. Y si, pero, ¿qué va a hacer la gente? No es una mafia de los amparos, es que la gente necesita. Eso no, y se le obliga a través de ese recurso de amparo al gobierno a que ponga, recursos, yo voy a la poja ajeno. Y bueno, esa es la situación. 130 mil millones de dólares le cuesta al año, según la ministra María Teresa Vara. Bueno, y ¿qué más nos quedó? Ah, del plano local, Juancito. Tenemos todavía un material ahora de la agente fiscal antidrogas. Abogada Rosana Coronel habló con nosotros, con el compañero Marciano Candia, sobre el operativo Alianza. Alianza 56, vamos a la escena. Ojo, es Alianza 56. Escuchamos lo que mencionaba la agente fiscal.
1: El día de hoy, sí tenemos incursiones en la zona de Estrellita, ya siempre con la cooperación de la Policía Federal.
2: Sí, justamente estamos observando recién de que se juntaron en la línea internacional.
0: Bueno, ahí está lo que mencionaba la agente fiscal antidroga, justamente la abogada Rosana Coronel, sobre este operativo de gran envergadura, digamos. Así están trabajando. 16:41. Vamos a ver las promociones que tenemos también por acá. 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

0: Sí, estoy observando esta motocicleta que fue hurtada por dos jóvenes. O puta pointer y dijera, ¿cuándo lo viste? Y me dijo, ¿cuándo se acuerda? Llevan de Miller. Ojo, hija de cuerda, la moto ajena. Y este era un religioso, estaba predicando en una iglesia, dice, y siempre la iglesia tiene enfrente gente que atiende. Y se descuidaron. Ahí pues, es lo que está haciendo. O predicar a la tipo, Gina. Ayer, a la tarde. El hecho ocurrió sobre la calle Juan Pablo II en la fracción Santísima Trinidad de Pedro Juan Caballero. Y ya se está viralizando la foto. Ya ayuda a mí que no lo viste la policía, a ver, llamó un beumí mapa con sin vergüenza. ¿Eh? Con Ainsa Guadalupe, un JP, a mantener a mi Tanusú, no va a poseer, güey, oye, dedica a perjudicar a la gente que trabaja. De eso estuvimos hablando con el comisario Sergio Sosa justamente. ¿Eh? Hay que combatir la delincuencia. Todos los días con la gente lo perjudica. Ayer estuvimos mencionando cuando sustrajeron, hurtaron de una misma casa dos motocicletas. ¿Sabes? No sé qué, los dos motocicletas Borajegue. Quiere decir que estaban entre tres, entre cuatro. Entre cuatro estaban, ¿eh? Metió un mañaja, otro ya jomas se ven. Imagínate lo que hace este delincuente. No va a poseer y la mitad no su cuerda. Disculpe lo que digo esto. Pero me refiero a los que andan así. De que tú ya me invalas y bolsa para llevar. Pero hay jóvenes que se dedican a esto. Y si nosotros le conocemos a esta gente, vamos a dar a la policía dónde localizarle. Hay nambitos, otro huerugo, sin vergüenza. Todos los días, gente trabajador, gente boriajú, hay motocicleta o montaje, sin vergüenza. Hago ya castigaban, te van. ¿Por qué? Porque no quiere trabajar. Va allí, ya, pota. Algunos de Ina y Pujan, claro que hay Pujan. Depende mucho de papá y mamá también. ¿Eh? Depende mucho, señores, de papá y mamá. ¿Cómo le estamos educando a nuestro hijo? Allá y cuadrámoslo y coja la pecha. Ya cortada por los sanos. Ya cortada que por los sanos, señores. ¿Eh? Ya y cuadrámoslo, ya pillamos. Por andú mantenemos ese móvil, por una motocicleta. Móvil, conseguir la plata. Móvil, conseguir la celular, por nada. Nemba, pues mira, todo el día te hereja, voy a fijar cuando se va el inqui. No, son cosas que uno tiene que ir viendo, señores. Y depende, repito esto, señores, depende de nosotros, padres. Tenemos que saber qué hace nuestro hijo, con quién se junta nuestro hijo. Mapa y nada y compañía, mapa y juntas y gente más, llevan. Lo más pico de Cuauhtémoc cuando hay pobre, porque había justamente, papá era el jefe supremo de la casa. Y así nomás. Y hoy día estamos escuchando muchos delincuentes precoces. Ay, era 12, 13 años, 14 años, 15 años, allá montaba moto ajeno, montaba celular. De pobre montaba, algunos ya vicio pama, 12, 13 años ya opitaba marihuana, otros tú ya, ojo, van a hacer tu chavea. Ya revisar, ya poner que la cartera, ya revisar que nada más ya pojina y en la familia. Es muy importante, señores, eso. Hagan. Hay posibilidad de imposible, porque hoy la mamá, papá mongarú en su vecina, y posiblemente porque ellos son las autoridades o la autoridad de la casa, papá y mamá. Papá como cabeza y mamá como la madre de la casa. Así nomás, señores. Bueno, 16:51, fiscal revela que funcionarios ocultan documentos al titular del IPS. ¿Qué pasa acá, señores? El fiscal Julio Ortiz señaló trabas para acceder a la documentación completa sobre una cuestionada licitación del IPS. A pesar de ello, confía en que la imputación permita obtener los papeles faltantes. El fiscal Julio Ortiz presentó imputación por el hecho punible de lesión de confianza contra los expresidentes del IPS, Vicente Bataglia y Jorge Brites, además de otras 7 personas vinculadas a la institución. La investigación, que es sobre una causa que data del 2024, es relacionada a las fallidas obras de salas de quirófano que derivaron en un perjuicio que rondaría los 61 mil millones de guaraníes. El fiscal comentó que con los pocos documentos que le pudo brindar el doctor Isaías Fretes, logró constatar que esta licitación tuvo un origen o su origen en el 2019. Se dificulta un poco a este señor Fretes tener todos los documentos porque no le pasan todo lo que él pide. No tiene la suerte de que colaboren con él sus alternos. Ortiz expresó que lo escucha con todas las ganas al actual presidente del IPS para impulsar esto que se está llevando adelante, resaltando que una golondrina no hace primavera, pero anuncia su llegada. Faltan 2 documentos, justamente el acta asamblearia, para saber cómo fueron los tenores de los votos. Entonces, no puedo ampliar para ver también quién más de los que estaban ahí en la asamblea del Consejo Directorio apoyaron esta situación, a pesar de las anomalías detectadas por la Dirección Nacional de Contratación Pública, como así también la propia auditoría interna del IPS apuntó. Ante la consulta de si no ameritaría un allanamiento en el local para incautar toda la documentación, el fiscal indicó que confía que con esta imputación se va a desactivar esta situación y el doctor Fretes le va a poder brindar las documentaciones que necesita. ¿Por qué será que no le están dando, che? ¿Qué pasa aquí? ¿Qué está pasando? Hay mano negra por ahí, señores. Hay cola, hay cola peruvina. Y bueno, por último, tenemos que leer esto también. Hugo Javier cumplirá su condena en la cárcel industrial Esperanza. Deja ahí la joa por ambas, ¿dónde va? Sí. No, ¿dónde va? Y tu búsqueda. No quiero estar en su zapato. El ex gobernador de Central, Hugo Javier, acudió bien temprano a la Policía Nacional para someterse a la orden del juez. El Ministerio de Justicia ya emitió la resolución que dispone su traslado al penal capitalino para cumplir 10 años de condena. El Ministerio de Justicia, a través de la resolución número 705 de la Dirección General de Establecimientos Penitenciarios, autorizó oficialmente al director de la Unidad Penitenciaria Industrial Esperanza a recibir al ex gobernador de Central, Hugo Javier González Alegre, en calidad de recluso. El número 2 se presentó este martes ante el Departamento Judicial de la Policía Nacional luego de que el juez de ejecución penal, Carlos Luis Mendoza Peña, dictara formalmente la orden de captura en su contra para hacer efectiva la pena de 10 años de privación de libertad por el multimillonario desvío de fondos públicos durante la emergencia sanitaria del COVID-19. La normativa firmada por el Ministerio Público ordena, además, una revisión médica inmediata al momento de su ingreso para constatar su estado de salud y abrir el legajo correspondiente. Este establecimiento, ubicado dentro del complejo penitenciario del barrio Tacumbú de Asunción, cuenta con un régimen enfocado en la reinserción. Se caracteriza por albergar a reclusos con perfiles de baja peligrosidad o condenados por delitos económicos y administrativos. Así dice el diario ABC Color sobre Hugo Javier, el número 2 conocido en el ámbito discotequero. Algo, el número 2. Oye, en Bojeroa, pues, tengo la Hugo Javier número 2, ley nombre artístico. Jacobana. Y esto, ni de será. No es nada bueno su situación, no está nada bien. Joba Pucú, será la foto con Ceneva. Bueno, ahora nos vamos, gente. Mañana, Dios mediante, bien temprano, a las 6 minutos, ya estaremos de vuelta con con todos los compañeros para brindarles las informaciones a través de Radio Oasis 94.3. Gracias a ustedes por su sintonía. Gracias también al Padre Celestial, que nos ha regalado un hermoso día de trabajo. Gracias a ustedes. Y gracias, Juancito. Gracias, Miller. Será hasta mañana. Chau, chau.
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0: Señoras y señores, sean todos bienvenidos.
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0: Digo, y corazón, de barro. Hermoso día, los tesoros.
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0: lejos de ti. ¿Cómo estamos la muchachada? Blasida, ¿cómo estamos? Un abrazo. El amigo, a ver acá, mi Agustín también le mandó dos saludos. Beatriz, ¿cómo estamos, Beatriz? El amigo Chabuco Recalde, sí señor, ¿cómo estamos, Rey? Un abrazo grande a todos los muchachos que están acompañándonos hoy. Impresionante, Rey. De a poco ya entrando también con todas las casas comerciales. Moisés, mate como Moisés era. A ver acá, Sastix. Le mandamos saludos. Gracias ahí por la buena onda. María, ¿cómo estamos?
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0: Un abrazo grande, bravos. Bueno, Rola, sí, el amigo Rolando. Le damos la bienvenida ya a las casas comerciales. 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
0: 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Luli Novedades, el amigo Ronald, ¿cómo estamos? Un abrazo, María, gracias por la buena onda. También Intelcel, asistencia técnica, el amigo Ever Machado, ¿cómo estamos, Ever? Un fuerte abrazo para vos, Rey. En plena sintonía veo ya, conectado ya. Un abrazo a los muchachos ahí de Intelcel, asistencia técnica. 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Hermosa tarde que estamos teniendo, Rey. Gracias a Dios, estamos bien y eso es lo importante. Ya voy a ganar, ya voy a ganar. 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
0: Ya sigue con la polca paraguaya. Claro que sigan pidiendo la polca paraguaya. La gente me están pidiendo la polquita paraguaya ya. 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El amigo, ¿cómo estamos? Adalberto González. Un abrazo, Rey. Hermana, tesoro. Un abrazo, el amigo Adalberto González. Ya conectado con nosotros ahí. Espectacular. Vaina, Rey. Un abrazo para vos, tesoro. Que levante la mano. Mario R. Martínez, ¿cómo estamos? Un abrazo grande para vos. 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

Hermoso día que estamos teniendo los muchachos. Hermoso día. Mate, ¿cómo imagínate aquí los bailes, muchachos? ¿Todo bien? ¿Todo de lujo? ¿Todo al 100%? A ver, por acá, a ver, por acá.

0: 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Vamos allá, mamá. Que Getallera, con el gusto viene a recibir. A la vida. Bueno, también Michelle Vierro, 24 horas, 5 minutos, y la mía Michelle, sobre José de Jesús Martínez, casi 15 de agosto, barrio Bernardino Caballero. El amigo Santiago, ¿cómo estamos, Santiago? Silvestre, un fuerte abrazo. Silvestre, un fuerte abrazo, manío. Venga, los muchachos ahí. A ver, acá camionero fiel. ¿Dónde está, Chores? Camionero fiel, por primera vez me la escuché. Por primera vez escuché. Dani, ¿cómo estamos? 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
0: Monarca Automotores, ¿cómo estamos los muchachos? 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Está bien. 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Mateco, vagina. El amigo Carlos Obedina, ¿cómo estamos?
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0: Qué linda canción, vamos.
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0: 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A la gente de UIP, despensa a la familia. La gente llegando por ahí, impresionante. Gracias a todos ahí por la buena onda, ¿ok? 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
0: 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RG dijo acá, ¿cómo estamos los muchachos? 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Bate, ¿cómo imaginas, Rey? Un fuerte abrazo para vos, Rey, en plena sintonía ya. La familia de Chot Pierre, conveniencia, 24 horas. Aquí sobre el Mensú, barrio General Genes, fracción San Carlos, a pasito a la XDBN. ¿Qué es lo que hay de bueno para hoy? ¿Qué es lo que hay de bueno para hoy, señores? Vayan, matan, vayan hoy.
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0: Burete, burete, rey.
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0: Amigo Junior, ¿cómo estamos?
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0: bueno, hoy. 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Doña Cindy Martínez.
4: ¡Adiós!
0: 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Vamos, vamos, vamos, vamos, vamos. Celeste, ¿cómo estamos? Celeste Martínez. Karen, un fuerte abrazo también. Hasta la muchachada. Que están acompañándonos hoy. Gracias por elegirnos. Por estar siempre conectado con nosotros aquí, ¿ok? 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Un abrazo grande a los muchachos ahí, ¿eh? No, en plena sintonía, conectadísimo con nosotros ahí Los Tesoros, ¿eh? Nos mandamos saludos. 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Bueno, por aquí seguimos nosotros. A ver, hermosa tarde que estamos teniendo los muchachos. Lucía Jara, ¿cómo estamos? Un abrazo grande. Angélica Matecova, Sara Brites, Juliana González, A ver acá, Pablino Cáceres. ¿Te lo imaginas? Los muchachos y acompañándonos, gracias. 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Don Robert, ¿cómo estamos, Don Robert?
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0: Merelio, ¿cómo está, Merelio? Tenemos que cambiar ya la música, Merelio, será. Ahí está, ahí está, ahí está. ¿Qué temazo será? Pablo, ¿cómo estamos? Un abrazo, grande, bravo, rey. 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
0: 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Gracias a todas las casas comerciales que están siempre presentes con nosotros por aquí. Agradecido con todos ustedes. No, es maldita. Hoy tiramos la casa por la ventana, maestro, muñeco, manillo. Con todo, pero con todo que estamos, rey. ¿Cómo dice? A ver.
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0: Vamos que se puede. Ánimo para todos ustedes. ¡Eso!

buenísimo, tremenda tarde. ¿Cómo estamos? Adalberto González. Pate, ¿cómo estás, rey? A ver acá, Ronald Lemanío, saludos, digo acá. Ramón Centurión, ¿cómo estamos, Ramón Centurión? Bate, ¿cómo imagina, rey? Un abrazo grande para vos, campeón. A todas las muchachas que están acompañándonos hoy. Grupo Soñador. No voy a mover ni un...

¡Qué lindo tema! Hoy le quiero mandar un saludo al amigo Carlos Rodas, ¿cómo estamos? El amigo Diego Jiménez también. El amigo Juan Galeano, ¿cómo estamos? Un abrazo, Rey, gracias. Edgar, Batecoa, Edgar, un abrazo, manillo. Beatriz, ¿cómo está, Beatriz? Eso, eso, seguimos con más canciones por aquí, Rey. Dale, Menelío, dale, Menelío. Nati Lima, ¿cómo estamos? Miguel Ángel, un abrazo. Otro mundo está acompañándonos hoy, gracias. Buena onda, ¿ok?

Qué lindo tema, qué linda canción. A ver acá el amigo Ángel Birri. Ahí le mandamos saludos, ¿eh? Luis Benítez, ¿cómo estamos? Buena música por aquí, los muchachos. Arriba. Excelente, excelente tarde que estamos teniendo. Estamos en la poderosa 94.3 Oasis FM. La más poderosa acá de Pedro Juan Caballero. A la gente del campo, de las colonias, de las vacinas, también hay un fuerte abrazo. A toda la muchachada, ahí le mandamos saludos.

0: ¡Qué lindo tema, eh!
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0: La veo de Erlis, ¿cómo estamos? Yelsi Matecoba. Dayane Jara, ¿cómo estamos, Dayane? Un fuerte abrazo para vos. Gracias. Dora Matecoba, Dora. Un abrazo para usted también.
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0: el refugio de amor. Estamos de fiesta por aquí, señores. En la más popular, acá de Pedro Juan Caballero. Oasis FM. Llegando en todas partes. Hay niveles, papá, hay niveles.

0: otra canción que me gusta, Refugio de Amor. Ahí está. Igui corazón, maestros. Igui corazón. Hola, Manuel. Desde Orquesta City acompañándonos también. A la familia de...
1: Y otra vez, Refugio de Amor.
0: Está mi novedad, está mi calzado.

¡Ay, ay, ay! ¡Qué lindo tema! La esposa de mis sueños. El refugio de amor. ¡Qué linda canción que estamos compartiendo con ustedes hoy! ¡Arriba, arriba, arriba! ¡Los muchachos! ¡Los muchachos! ¿Cómo estamos, la familia? ¿Está mi novedad? ¿Y también cruzados? ¡Mate coba, gira! 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A la gente de Orqueta, gracias, La gente de Orqueta acompañándonos hoy. Nelson Aguilar Alder, ¿cómo estamos? Esteban, ¿mate coba? A toda la gente linda ahí que están acompañándonos hoy. Agradecido. ¿Cómo dice? A ver.

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A la gente hermosa de Puentecillo también le mandamos saludos, ¿eh? Mate, ¿cómo imaginamos de otro lado? Tranquilo, papio. Buen clima que estamos teniendo, ¿verdad que sí? ¿O no? No clima por nada, o sea. Está bueno el clima. El amigo Miguel Cantero también le mandamos saludos. ¿Cómo estamos, rey? El amigo Basilio. Excelente, Bani, un abrazo para vos. Qué lindo tema de Defender.

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¿Cómo estamos, Panfi? Bate con vaina, Panfi. Hola, ¿qué está haciendo, La mía embocada viene acompañándonos. ¿Cómo estamos, don Cali? Un abrazo grande al señor Cali. A la gente de Victoria y Victoria Iguazú. Le mandamos saludos. También al amigo Adilson Osorio Cañete. No más de nada, Adilson, será. Ya vaya, bojinas. Ok, lleguemos a coger cuidado de cuneta. La pinta. La... cuneta de meme y bajamos que ya en amiguito, ¿dónde? A la muchacha ahí de la línea internacional también le mandamos saludos. 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Vamos a escuchar más. ¿Qué tenemos hoy por ahí? ¡Pero te vas a arrepentir! Seguimos con buena música. Y así hago la polca paraguaya en el segundo bloque. La polca paraguaya, los muchachos.

0: Excelente canción, señores. Mr. Chivo junto a Bronco. Bailando con Lola nomás, rey. Claro, wow, de muñecos.
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0: ¡Arriba!
1: ¡Qué lindo es!
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2: De veras, muchas gracias.
0: 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Pati Benítez, ¿cómo estamos? Un abrazo para vos, gracias por acompañándonos hoy. A full. La familia de Bobicel, le mandamos saludos, a full y acompañándonos ahí los muchachos. 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El amigo Junior Campuzano, ¿cómo estamos, Junior? Un abrazo grande. Agrupación Banda Ancha, ¿cómo estamos los muchachos? Banda Ancha la tema yo. Bueno, le mandamos un saludito, pues. Desde Pedro Juan Caballero Rey. A full. Y esa es la música de Banda Ancha, ya anduta. Yo creo que uno de los mejores grupos a nivel nacional. Mundial, ¿verdad que sí? Mundial puede ser. 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El amigo Jorgito de PJC. ¿Cómo estamos, Jorgito de PJC? Le mandamos saludos, Esta es la música de Banda Ancha, Banda Ancha. Cállate, ¿qué será? Banda Ancha. Porque hoy estamos de fiesta, Rigo, hoy estamos de parranda total. Ahí está Banda Ancha. El Polvorete. Qué espectacular será. 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El amigo Jorgito, gracias, Rey. Gracias, mi ídolo. José RR, también gracias. Por acá. El amigo Ricardo, ¿y cómo estamos? A todas las muchachas que están acompañándonos hoy. A ver qué más por acá. 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A ver, Rafael, mano, saludos, bendiciones. Siempre éxito, Manillo, dijo acá. El amigo Jorgito de PJC, gracias. Sí, era ahí el amigo Jorgito, ¿eh? Mira, yo, ¿será?
2: ¿Quién? Vamos. Pudiera tener la dicha que tiene el talo.
0: 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Banda ancha, banda ancha, banda ancha. Arriba, arriba, arriba, arriba, arriba. 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A ver qué va por acá. 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
0: Mi amigo Freddy, ¿cómo estamos, Freddy? 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
0: de la... Otra canción de banda ancha tenemos por ahí, Rey. Tenemos por ahí otra canción de banda ancha. A ver, Cañan de Tesoros, Cañan de Maniño. A ver, muñeco, esa música me gusta. A ver, la danza de Benny, pone ese. Andrés, ¿cómo estamos? Andrés Cáceres, un buen abrazo. Isidro López, un buen abrazo. José Matecopa Maniño. 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Carlos Medina, el amigo Freddy acá, en plena sintonía, ya no conectado con nosotros, ¿eh? El amigo Diego, ¿cómo estamos? Un abrazo, un abrazo. Hoy estamos de fiesta por aquí, my friend. A ver, acá le mandamos saludos al amigo Richard. Un abrazo, Richard Matecopa Maniño. 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
3: ¡Eso!
0: Llamo a Jengue, velo, muchachos. Llamo a Jengue. Vamos a seguir el Palacio de Justicia, dos cuadras nomás. Conocer el semáforo que está ahí en la esquina. Bajea derechito, rey. Sí, no hay escapatoria. Llamo a Jengue, en Casa de Carnes JP.
3: ¡Y esto es!
0: A ver acá, desde Asunción. ¿Cómo están, amigos? Javier, un buen abrazo, manío. Marciano, ¿cómo estamos? Gabriel Matecoa, Gabriel. 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

Bueno, gran temazo, los muchachos, de lunes a lunes. Qué lindo tema, qué linda canción que estamos compartiendo con toda la audiencia en esta hermosa tarde, noche que estamos teniendo, Rey. Muy bien, la denuncia ahora. De primera categoría, los muchachos. ¿Cómo estamos ahí, el amigo Johnny Augusto Amán? Qué buen abrazo. Ahí de Casa de Carnes M.A. Acompañándonos a full, gracias, Manillo. Un abrazo grande para vos, Rey. A full, yo. 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Lo emitiría el amigo del amigo Silvio Servín 3, lo que le dice aquí en Pedro Juan Caballero. 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Traísra. 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Bueno, gracias, amigo Gustavo Cárdenas. 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O bebé la denuncia, buen acerato, ¿eh? De primera categoría. ¿Qué tenemos más por ahí en ver el lío? ¿Eh? Vaya de cuena. ¿Eh? Yendo la música. Un abrazo al amigo Joel Miranda ahí de Casa de Carnes JP.

mira, tiene música coraza, El amigo Salvador Domínguez, ¿cómo estamos, rey? Bárbara, será, tranquilo, Fabio. Un abrazo para vos. 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Un fuerte abrazo. 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Hermosa tarde que estamos teniendo, ¿verdad que sí? A la gente hermosa del Mercado Municipal, también un fuerte abrazo. 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Un abrazo al amigo Rubio, también Artes en Cuero y Tapicería, el amigo Luis. 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

0: ¡Ay! ¡Hijo, hijo, la sosa! ¡Mandín, ya, mandín! Claro, wow, te dice, abuela, bate con abuela, Ina. Llevo de la tortilla.
1: Gerardo y la misma de siempre.
0: Hey, Pinilla, la tema yo, ¿dónde te lo van? 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Ronald Batecoma, niño, un abrazo. 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

0: 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Estamos llegando, Rey. 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
0: 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Con cuatro cuñaves teníamos en Dulce, a ver será todo en Balma. Se va a otro año, lo voy a enseñar.
1: Y minutos y horas, días y semanas, meses.
0: Esto es la polca, los muchachos. La polca paraguaya, los muchachos. A la gente le gusta la polca paraguaya. Octacio, que la polca paraguaya.

0: donde viene el pero yo me hace pensar, ¿y esa niña ha votado? ¿Qué será? Como tira la rubia espumando, mira que sí, que sea de la marca Trihuena, rey de Tarobao, donde sea música.
1: De Pirimbama en Francia.
0: Justo y traen, o sea, a la gente del campo, de las colonias, de las facenas que están ahí acompañándonos. Gracias a todos, por elegir siempre la poderosa 94.3 Oasis FM.
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0: Embujea música.
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0: Oye, automáticamente, y por el caso.

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1: No, ay, Gustavo, música, o sea, el eterno Dillo Román, los muchachos, ¿eh? Hoguera y la música, ¿verdad? De primera categoría será. 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Un abrazo también. A la muchacha y de Comar Gulán, también le mandamos saludos, ¿eh? El amigo Cabrón, Saidera, ¿cómo imaginas?

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Buena música, los muchachos. ¿Dónde están? ¡Wow! ¡Nea música! ¡Ah, será! Y gusto cueste. 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Abrazo, para niño. Ella fue nomás niño. Abrazo. 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Wow, digamos, ya. 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Vaya, Rubio. Un fuerte abrazo al niño Rubio. Vaya, te coja, Rubio, en el Rangelo Fabio. Yipoa, ahí está Rubio, ya le mandamos saludos. A chuparlo, Rubio, Rubio. ¡Eva! 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Un abrazo, amigo Dani. 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Un abrazo para vos, rey. Aquí los papios, mucho laburo. Hola, y gusto la gente, la laburo, vino, y gusto será. Y gusto de otro la venden. 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Amigo Junior. ¿Cómo estamos, Junior? Al amigo Junior le gusta la polca paraguaya. También a su mamá, a su papá. Y le mandaba saludos también. Oye, pues acá, ay, Andrés, acuérdate. Oye, pues acá, ay, Andrés, acuérdate. Y vos, tía Genomín.

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Y por la baja de los peligroso y nacerato, Bueno, despensa Lara también, señores, despensa Lara, doña Ceni, ¿cómo estamos? 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Ayuda, anota y uy, mimi, chimilla. 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Oye, ve la gente de música, cura. Merelío, Merelío. Va otra cosa, ya. Ya el dubu y será. Anillo, lo que. Mira. Yandecico, Najeco. Bien. Jamás en la vida. Le quiero mandar un saludo a la señora Clausa que está en plena sintonía. ¡Doña Clausa!

0: Ahí está. Y han de ser. Y han de ser que andas escobiarse, ¿eh? Entonces, sí. Entra ahí con tu mamá, dale abrazos, cariños. Tenemos posiciones, sí, sí. Vean de oído. Toda leña, vamos posiciones, sí, sí. Así mismo, señores. 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Ahí se acabó. Y más, yo voy a ir a tesoro a Doña Boloca, si no responde. Ve, si le hay mensaje.
1: ¡Qué talo, papá!
0: Ya me mandé, ¿no? Opa, la mola y pinta.

después nos vamos, familia. Fue un placer. Mañana, Dios mediante, nos encontramos otra vez, ¿ok? Mañana nos encontramos otra vez. Gracias a todos ahí por la buena onda. A todas las casas comerciales también que están siempre presentes con nosotros aquí. Agradecidísimo. Nos encontramos mañana. Dale, va. Gracias a todos. Chau, chau. Hasta mañana, los muchachos.

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1: Muy, pero muy buenas noches. Ya estamos en directo desde Gato Blanco con la transmisión del sorteo nocturno correspondiente y 4 de agosto del 2026. Ya tenemos la unidad de este quinto premio, que es el 5. 5 es la unidad para este quinto premio. Seguidamente se viene la decena para confirmar el grupo. Y es el 4, 45, 45 de decena que corresponde. Elefante Grupo 12, quinto premio, 45 decena de Elefante Grupo 12, quinto premio. El número para la centena es el 9, 945. 945 centena de Elefante Grupo 12, quinto premio. A continuación el billar, y es el 2, 2945 billar de Elefante Grupo 12, quinto premio. Ya se viene la unidad de este cuarto premio, y es el 3 es la unidad para este cuarto premio. A continuación la decena para determinar el grupo. Se extrae más una bolilla, y es el 2, 23 decena de cabra grupo 6, cuarto premio. 23 decena de cabra grupo 6, cuarto premio. El número para la centena es el 6, 623 centena de cabra grupo 6, cuarto premio. A continuación el billar, se echó además una bolilla, y es el 7, 7623 billar de cabra grupo 6, cuarto premio. Ya se viene la unidad de este tercer premio, es el 7 es la unidad para este tercer premio. A continuación la decena para determinar el grupo. Se extrae más una bolilla, y es el 1, 17 decena de perro grupo 5, tercer premio. 17 decena de perro grupo 5, tercer premio. El número para la centena ya se viene a continuación, y es el 1, 117 centena de perro grupo 5, tercer premio. A continuación el número para el millar, y es el 5, 5117 millar de perro grupo 5, tercer premio. Ya se viene la unidad de este segundo premio, y es el 3 es la unidad para este segundo premio. A continuación la decena para determinar el grupo. Se extrae más una bolilla, y es el 8, 83 decena de toro grupo 21, segundo premio. 83 decena de toro grupo 21, segundo premio. El número para la centena ya se viene a continuación, y es el 0, 083 centena de toro grupo 21, segundo premio. A continuación el número para el millar, y es el 5, 5083 millar de toro grupo 21, segundo premio. Ya se viene la unidad de este primer premio. Atención, y es el 8 es la unidad para este primer premio. Atención, señoras y señores, vamos a conocer la decena para determinar el grupo que va a la cabeza de este sorteo nocturno, y es el 9, 98 decena de vaca grupo 25, primer premio. Acá a la cabeza, decena 98. A continuación el número para la centena. Se detiene lentamente el bolillero. Se extrae más una bolilla, que es el 7, 798 centena de vaca grupo 25, primer premio. Y a continuación se viene la última bolilla de la noche, el número para el millar, que es el 4, 4798 millar de vaca grupo 25, primer premio. Reiteramos el resultado del sorteo nocturno, el gato blanco de la fecha, primer premio, vaca grupo 25 millar, 4798 segundo premio, toro grupo 21 millar, 5083 tercer premio, perro grupo 5 millar, 5117 cuarto premio Cabra, el grupo 6.007.623 y el quinto premio Elefante, grupo 12.002.945. Por su atención, muchas gracias. Nos reencontramos mañana desde las 14 con otro sorteo más de Gato Blanco.
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